Buenos días, amigos. Bienvenidos a un nuevo programa de Vislumbres del Amor de Dios. Nuestra reflexión de esta mañana lleva por título Los macacos japoneses y está basado en el texto que encontramos en el Evangelio de Lucas, capítulo 22 y versículo 19, y dice así: Y tomó el pan y dio gracias, y lo partió y les dio diciendo: Esto es mi cuerpo, que por vosotros es dado. Haced esto en memoria de mí. En una isla situada frente a la costa del Japón, habita una colonia de monos macacos. Originalmente vivían en la selva y no se aventuraban a ir a la playa ni a entrar en el agua. Cierto día llegaron unos científicos con la intención de estudiar a los simios. Colocaron comida cerca del mar y con el tiempo los macacos aprendieron a vivir en la playa, pero surgió un problema. Y el problema era que había arena y esta ensuciaba la comida, y a los macacos no le gustaba comer arena, como tampoco nos agrada a nosotros. Trataron de comer alrededor de las partes sucias con arena y también procuraron escupir la arena, pero no pudieron evitar que se les metiera en la boca. ¿Sabéis? Un macaco joven, particularmente inteligente, descubrió la forma de lavar los boniatos. Y otros simios jóvenes siguieron su ejemplo. Cuando los macacos se hicieron adultos y tuvieron hijos, les enseñaron a lavar los boniatos. Aunque parezca extraño, ninguno de los macacos más viejos aprendió a lavar la comida, sino solamente los jóvenes. Esto ocurrió hace algunos años y en la actualidad todos los monos que viven en esa isla son descendientes de los que aprendieron que resultaba más fácil comer los alimentos cuando se les lavaba la arena. De modo que ahora la nueva generación sigue lavando los boniatos. Todos aprendieron mediante el ejemplo. Con frecuencia aparecen en nuestra vida pequeños problemas que son como arena en la comida. Tratamos de evitarlos y de escupirlos, como hicieron los macacos, pero nada resulta y los problemas siguen intactos. Jesús vino a este mundo para vivir y morir, para que nuestros pecados pudieran ser lavados. Él es nuestro ejemplo. Imitando su manera de vivir cuando estuvo entre los seres humanos y con su ayuda, llegaremos a ser cristianos felices. No nos aferremos tanto a nuestra manera de ser y de actuar que no seamos capaces de aprender a seguir el ejemplo de Jesús en todas las cosas. Hasta mañana, amigos, a la misma hora. Que tengáis un buen día. Que el Señor os bendiga. 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

0: 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Hola amigos, os hablamos desde el Colegio Adventista de Sagunto, en nuestro pequeño rincón de la radio. Y hoy contamos con la presencia en nuestros estudios de los siguientes alumnos y alumnas de primaria: María, Ana, Alex, Naemia, Esther y Laura. ¿Qué tal, chicos? A todos bienvenidos a nuestro programa. Hoy lo iniciaremos con Entre Peques.
1: Una tarde íbamos a celebrar el próximo nacimiento del segundo hijo de un compañero y a su pequeña hija le explicamos que la fiesta era para su hermanito. Todo marchaba tranquilamente hasta que la niña, que estaba junto a la puerta recibiendo a los invitados, de pronto se impacientó y dijo: «Bueno, ¿y si esta fiesta es para mi hermanito, a qué hora llega?».
0: 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Ambrosía: A. Manjar o bebida de gusto suave y delicado. B. Pequeño recipiente de vidrio donde se guarda alguna cosa. C. Burbuja que se forma en el agua cuando hierve. Acepción: A. Unión, agregación. B. Cada uno de los significados de una palabra según los contextos en que aparece. C. Eficacia o diligencia con que se solicita algo. Ardite: A. Medio empleado hábilmente para el logro de algún intento. B. Cosa insignificante o de muy poco valor. C. Maña, astucia. Bagatela: A. Dicho trivial, insustancial. B.

0: entre padres e hijos. Requisitos para que haya un verdadero diálogo entre padres e hijos. 1. Ser humildes y convencernos de que no tenemos la verdad absoluta. 2. No hablar tanto desde nuestra posición como padres y convencernos de que si es importante la palabra, no lo es menos en silencio. Debemos escuchar a nuestros hijos. 3. La clave de saber escuchar está en no anteponer la búsqueda de lo que se va a responder al análisis de lo que el otro va diciendo. 4. Para tener un buen diálogo es necesario tomarnos un tiempo y decir no a las prisas. 5. Hay que estar abiertos al humor, a la distensión y a las anécdotas que nos relatan nuestros hijos. 6. Crear siempre que sea posible una atmósfera cordial en la que nuestros hijos se encuentran a gusto. 7. Mostrarles una confianza que evite el diálogo. 8. Ser en todo instante y pese a las posibles salidas de tono amables, flexibles, llenas de contacto y paciencia. 9. Tener muy en cuenta el modo de ser de cada uno de nuestros hijos e hijas.
1: Y ahora les ofrecemos una información interesante relacionada con un artículo de Luis R. Miranda, relacionado con la manipulación genética de los alimentos.
2: Si usted es parcial o totalmente ignorante acerca de los productos genéticamente modificados, no le culpo. En 15 años de investigación no he sido capaz de obtener una comprensión significativa de lo que la ingeniería genética de seres humanos, pescados, soja, maíz, leche y otros productos podría significar para la humanidad. Si los peces modificados genéticamente fueran liberados en la naturaleza o escaparan de las granjas, no podemos ni imaginar las consecuencias que eso tendría al futuro. William Muir y Richard Howard de la Universidad de Purdue, Indiana, llegaron a la conclusión, después de un estudio, de que el uso de la hormona de crecimiento humano en el pescado, que ahora se utiliza en experimentos de laboratorio para hacer crecer el salmón más rápido, podría producir problemas hormonales en las personas. Los investigadores encontraron que los peces modificados genéticamente desarrollaron madurez sexual más rápido que el resto y producían más huevos.
1: La hormona de crecimiento humana, HGH, también se incluye en la alimentación que se proporciona al ganado y a otros animales de granja que los humanos consumen más tarde. Parece que a causa de esto, los seres humanos, hombres y mujeres, han experimentado un desarrollo físico prematuro. Hay niñas que han llegado a la pubertad en edades más tempranas, mientras que los niños han sufrido cambios hormonales que muchos investigadores asocian con la feminización de una gran parte de los varones humanos. Seguiremos informando de este polémico e importante tema, pero es alarmante que cada vez haya más enfermedades nuevas y extrañas, ¿verdad?
2: Respuestas enriquece tu vocabulario. Ambrosía, solución, A. Manjar o bebida de gusto suave y delicado. Acepción, solución, B. Cada uno de los significados de una palabra según los contextos en que aparecen. Ardite, solución, B. Cosa insignificante de poco o ningún valor. Bagatela, C. Cosa de poca sustancia o valor. Y ahora, un apartado relacionado con el psicólogo, pedagogo y escritor Bernabé, tierno, que se titula Aprendiz de Sabio.
3: Aprendiz de Sabio, establece tus prioridades. Define tu escala de valores y establece prioridades. Las personas, las cosas, las obligaciones y compromisos, debes ordenarlos y abordarlos según el orden de importancia y prioridad para ti. ¿Qué es más importante? ¿Tener la casa como los chorros del oro o hablar con los tuyos, tus amigos y hacer algo divertido con ellos? ¿Trabajar de forma exagerada o tomarte un pequeño respiro? Tuya es la elección y no olvides que solo se vive una vez. Y un día de estrés y de agobio es un día perdido. ¿Cuántos piensas perder antes de que sigas los pasos del aprendiz de sabio?
4: Les hemos ofrecido la hora de los niños. Si desean mantener contacto con nosotros y exponernos sus ideas, les ofrecemos un teléfono y un correo electrónico. Teléfono 96

1292. Email info@radioadventista.com. Este programa ha sido grabado en el Centro de Producciones Multimedia, en Sagunto, Valencia. Ha sido un placer estar con ustedes. Hasta el próximo programa, amigos. Hasta siempre.

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Hay una palabra muy usada, pero no estoy seguro que todo el mundo lo entienda bien o lo aplique bien a su relación de pareja. Es la palabra prioridad. Cuando hablamos de prioridad, hablamos de establecer qué es primero, qué es segundo, qué es tercero y así sucesivamente en nuestra vida. Establecer prioridades es algo que a algunas personas les cuesta mucho entender. La Biblia establece claramente cuáles son las prioridades, tanto del que está casado como del que está soltero. La Biblia dice claramente que en primer lugar en la vida del creyente es Dios. Mas buscad primeramente el reino de Dios y su justicia, dice la Escritura con toda claridad. Muchos no tienen problemas con ese primer punto. El problema es qué ponen después. Algunos ponen después el trabajo, algunos ponen después sus familias de origen, etc. No es así como funciona. La primera prioridad después de Dios para el que está casado es su cónyuge, su esposa o su esposo. Si no ponen a su esposa o a su esposo en el lugar que le corresponde, están alterando las prioridades. Y si esa pareja tiene hijos, después del cónyuge vienen los hijos. Y después de los hijos, el trabajo. Muchas familias no lo hacen de esa forma y al no hacerlo de esa forma, alteran toda su vinculación y su relación de pareja. Primero Dios, luego el cónyuge, luego los hijos, luego el trabajo y luego la familia de origen, porque estamos casados. Hemos estado en algunos lugares donde algunas madres exigen tener la prioridad en la vida de sus hijos, aunque ellos estén casados. Algunos exigen que la familia de origen tenga prioridad por sobre las esposas o por sobre los esposos. Eso no es plan de Dios. Eso es un plan que finalmente termina por tergiversar la vinculación de la pareja. Si yo me he casado, mi primera prioridad tiene que ser mi esposo o mi esposa. En el caso de los solteros, después de Dios, la prioridad son sus padres. Y después de los padres, su trabajo. En el caso de los que estudian, estudiar. Y en el caso de los que trabajan, trabajar. Pero en el caso de una persona que se ha casado, no. La prioridad tiene que ser el cónyuge. Cuando no ponemos a nuestro cónyuge en el lugar que le corresponde, la relación se va alterando al punto del quiebre. Algunos le dan más importancia a lo que dice la mamá, lo que dice el papá, lo que dicen sus hermanos, que a la opinión que pueda tener el esposo o la esposa. Eso termina por dañar irremediablemente, en muchos casos, la relación de pareja. El cónyuge es tu primera prioridad después de Dios. Debe ser tu primera prioridad después de Dios. Y luego tus hijos. Luego tu trabajo, porque tus hijos y tu esposa necesitan que tú y yo trabajemos. Y después pon la prioridad que quieras. La familia de origen no puede ocupar en tu vida la prioridad que le debes a tu esposo o tu esposa. Muchos de los conflictos que a mi esposa y a mí nos toca atender en relación con pareja tiene que ver exclusivamente con no establecer las prioridades correctas. Eso se aprende. Algunos padres le dicen a sus hijos, es que yo soy tu mamá y voy a ser tu mamá siempre. Sí, sin duda. Pero eso no significa que en este caso, al estar casado, tenga que poner a la mamá o al papá en un lugar por sobre el esposo o por sobre la esposa. Eso no es correcto. Una vez que nos casamos, nuestros padres pasan a un plano secundario, porque nuestras prioridades tienen que cambiar. Es por eso que hacemos un compromiso, varón y mujer, frente a Dios, entendiendo que nuestras prioridades como individuos, como personas, de ahora en más, cambiaron. Cuando eso no se da, entonces hay esposos o esposas que se empiezan a sentir desplazados, empiezan a sentir que no son importantes para la vida de su esposo o su esposa, que el trabajo, que la familia u otras cosas pasan a ser más importantes y prioritarios. Cuando ese mensaje se transmite, lamentablemente, el vínculo de la pareja termina siendo muy duro, muy difícil, muy complejo y lamentablemente termina en otras condiciones. Hay que priorizar.

Mientras el Dios que conoce el futuro nos proporcione nuestra agenda y vaya con nosotros cuando realizamos su misión, tendremos esperanza ilimitada. Esto no significa que no tendremos dolor, problemas ni sufrimiento, sino que Dios nos ayudará a llegar a un final glorioso, porque Dios conoce lo mejor para ti.

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0: Jesús estaba ahí ese sábado, un sábado muy especial para muchos de los oyentes, pero quizás muy especial para ti y para mí en estos instantes. Estaba en la sinagoga en Nazaret. Ahí él se había criado, tenía sus amigos, su familia, sus conocidos. Tenía también aquellos que estaban admirados, como nos recordaba nuestro amigo y querido profesor Miguel Ángel Roche. Estaban aquellos samaritanos posiblemente que habían ido detrás de él para seguir aprendiendo del Maestro Supremo. En aquella sinagoga, aquel sábado en Nazaret, Jesús había abierto el libro del profeta Isaías y había leído un texto maravilloso. Devolveremos a leerlo y escuchar de las palabras y la enseñanza del doctor y profesor Miguel Ángel Roche. Buenos días, Miguel Ángel.
1: Buenos días, un saludo muy cordial a todos los radioyentes y seguidores, fieles seguidores del programa Kerigma.
0: Leemos nuevamente el texto para recordarlo a nuestros queridos amigos radioyentes, Lucas capítulo 4. En esta ocasión leeremos a partir del versículo 18. El Espíritu del Señor está sobre mí, por cuanto me ha ungido para dar buenas nuevas a los pobres. Me ha enviado a sanar a los quebrantados de corazón, a pregonar la libertad a los cautivos y vista a los ciegos, a poner en libertad a los oprimidos y a predicar el año agradable del Señor. Jesús, lleno del Espíritu, comienza un discurso extraordinario basado en el texto de Isaías 61, diciendo: me ha ungido el Espíritu Santo para dar buenas nuevas a los pobres. Primera parte de su mensaje. ¿Por qué comenzar por ahí?
1: Efectivamente, si recordamos también el primer gran discurso de Jesucristo, pronunciado a una multitud en el sermón llamado Sermón de la Montaña, de Mateo 5, él empezó diciendo: bienaventurados los pobres de espíritu, porque de ellos es el reino de los cielos. Para dar buenas nuevas a los pobres. Los pobres sufrían, sufren y sufrían. Sufrían la extorsión o el desprecio de los funcionarios, de los comerciantes, de los publicanos, de la gente de clase alta. Existía la creencia de que el sufrimiento del pobre era una consecuencia de la maldición de Dios. Por consiguiente, muy poca gente simpatizaba con ellos. Si alguno se interesaba por ellos, especialmente en ofrendas, a ese se le consideraba justo. Y muchos hacían esto por méritos. Depositaban por méritos ofrendas para los pobres.
0: Es decir, que la gente cuando daba un donativo lo hacía con el propósito de obtener una especie de medallita de corona.
1: De mérito. La religión del fariseísmo es una religión profundamente de méritos.
0: Pero quizás hoy también existe
1: y
0: un poco
1: y hoy a veces
0: eso.
1: También, por el qué dirán, damos la ofrenda, damos una monedita en la cuestación.
0: O para desgravar hacienda cuando es un poquito más importante.
1: Pues bien, Jesús vino a dar más que ofrendas. Él va a darles las buenas nuevas, como dice el texto. He venido para dar las buenas nuevas a los pobres. Es decir, Jesús vino a darles los recursos infinitos del reino de los cielos. Y se lo va a dar a los pobres económicamente y, como dice la primera bienaventuranza, a los pobres de espíritu, a aquellos que realmente reconocen su pobreza, su debilidad, su desnudez delante de Dios. A esos Dios les da las riquezas de la buena nueva, las riquezas de la salvación.
0: Cuando tú subrayas a los pobres en espíritu, es desnudez delante de Dios, me hace recordar la actitud del profeta Isaías cuando tiene la visión de la gloria de Dios.
1: Efectivamente.
0: Soy un hombre inmundo que ha visto un Dios santo.
1: Efectivamente. Y recuerda también las palabras del ángel: yo os doy hoy buenas nuevas de gran gozo que serán para todo el pueblo. La salvación no es restringida. La salvación es para todo el pueblo. Eso lo dijo el ángel de parte del Señor.
0: Tú has subrayado esa buena nueva que es para todo el mundo. Y los pobres, los que sufren, los que están ahí, los que se encuentran lejos, a veces indignos de Dios y de los seres humanos.
1: Esa es la esencia del Evangelio. Jesús, en su último gran discurso, el último gran discurso de Jesús, ya no se registran más discursos de Jesús, que es el discurso del Monte de los Olivos, llamado discurso escatológico. Lo último del gran discurso es la separación de las ovejas y de los cabritos, y pone unos a un lado y otros a otro, y a las ovejas, simbolizando en este caso los justos, les hace una relación de causas por las cuales él ve bueno su trabajo, y esas causas es precisamente la ayuda al necesitado, al pobre, al que sufre. Esa es la esencia del verdadero cristianismo. Jesús no dijo, vais a entrar en el reino de los cielos porque ibais en los días de reposo al templo, porque estudiabais la Biblia diariamente, porque dabais conferencias, porque dabais estudios bíblicos, porque... No, porque tuve hambre y me disteis de comer, tuve sed y me disteis de beber. Esa es la esencia del cristianismo.
0: Pero fíjate, hay una enorme diferencia entre hacer ese acto de caridad, de humanidad, de solidaridad, porque sentimos que Cristo está en nuestros corazones, o hacerlo por méritos para que ganarme el cielo.
1: Claro, esa es la gran diferencia. El hacerlo por solo ser vistos, Jesús lo criticará porque es un acto de hipocresía, y eso no gana ningún mérito. Hay que hacerlo de corazón porque Él lo sentía. Uh-huh. Yo no vengo a traer ofrendas, vengo a dar buenas nuevas. A él me recuerda mucho la actitud de Pedro y Juan delante de aquel cojo. Uh-huh. Dame una limosna. Y Pedro le dice, yo no tengo, mira, no tenemos ni oro ni plata, pero tengo una cosa más importante, es a Jesucristo, en nombre del cual te pido que te levantes y andes. A eso. Eso es el cristianismo.
0: Espectacular esa declaración de ambos discípulos, ¿no? Ni el oro ni la plata, es decir, ni lo material es lo que importa, lo que tengo es a Jesús en el corazón.
1: Ellos entendieron bien el mensaje de Jesús, Pedro y Juan, aunque les costó, pero lo entendieron.
0: Bueno, y esperamos que nuestros amigos radioyentes lo sigan entendiendo como lo están haciendo. Claro. Entonces viene Jesús, da unas buenas nuevas a los pobres y se da cuenta que a su lado hay personas que tienen el corazón quebrantado. Los quebrantados de corazón, sí, los que sufren.
1: Hay gente cuyos corazones han sido y sus vidas dolorosamente quebrantadas por la pérdida de seres humanos, por hijos que están adictos a las drogas o al alcohol, por gente que sufre, por gente que no encuentra trabajo, y sobre todo los contritos de corazón, aquellos que lloran por sus pecados una vez que se han arrepentido, como lo hizo, por ejemplo, Pedro. Uh-huh. Para esos, Dios también ha venido a traer solución, ha venido a traer consolación.
0: Fíjate, tú hablas de
1: bienaventurados los que lloran, porque ellos recibirán consolación.
0: Tú hablas de que serán consolados, sanados. La expresión, no sé si es correcto o no, pero algunos dicen que en griego la expresión sanar y salvar es la misma expresión.
1: Es muy parecida. Sí, a veces sí, unas veces es el verbo sotso, otras veces es el verbo therapeuo, pero son dos expresiones parecidas, efectivamente.
0: Es decir, yo sé porque cuando el corazón sufre se siente también muy lejos de Dios. Tú dices, David, por ejemplo, ¿no?
1: Se siente apartado, alejado. Y cuando uno reconoce su pecado, se siente triste. Pues bien, a estos sinceros yo también he venido a traer consolación, está diciendo Jesús.
0: Una consolación que trae paz entonces en el corazón del ser humano. Después Jesús habla de otro aspecto, entendiendo la sociedad en que se vive, ¿no? Donde está el esclavaje, la esclavitud, pues aceptada, tolerada, dice, vengo a pregonar libertad a los cautivos.
1: Efectivamente, sobre todo aquellos que eran esclavos, pero que podían tener libertad en Cristo, caso, por ejemplo, de Onésimo, que es un caso en la epístola a Filemón importantísimo, pero sobre todo aquellos que están cautivos en las cárceles de Satanás, que es el peor de los pecados, el peor de las cárceles. Y me gustaría leer el texto de 1 de Pedro 3:19, en donde dice el apóstol, Primera de Pedro 3, capítulo 19, perdón,
0: versículo
1: 19, en donde dice: el cual fue y predicó los espíritus encarcelados, a los que en otro tiempo desobedecieron, cuando una vez esperaba la paciencia de Dios en los días de Noé. Y también en 2 de Timoteo 2, 26, en donde dice el apóstol Pablo, en 2 de Timoteo 2, 26, y que escapen del lazo del diablo, en el cual están cautivos y a voluntad de él.
0: Cuando tú subrayas que estamos cautivos, esclavos del pecado, los que estamos lejos de Dios o los que están lejos de Dios, es una situación verdaderamente desesperada.
1: Es una situación de esclavitud de la cual uno puede salir. El pecado es la peor de las esclavitudes. Es lo que atenaza al hombre. Es lo que te hace hacer lo que no quieres. Es lo que te impide tener una relación correcta con Dios y, por ende, con la sociedad y con la familia.
0: Cuando estás hablando de que es una situación verdaderamente dramática, recuerdo la experiencia de una persona que me escribía y que me decía, a la voz de la esperanza, cada vez que yo cometo una falta, me siento tan mal conmigo mismo, me siento tan mal, que en vez de poderme levantar, voy de mal en peor, voy cuesta abajo.
1: Y efectivamente.
0: Esas personas que están lejos de Dios.
1: Y que están, digamos. No se trata únicamente de estar poseído por Satanás.
0: No, no.
1: Sino estar en su mundo, y eso te hace ser esclavo, y una esclavitud total. Jesús vino a enseñarnos a cómo liberarnos de la esclavitud del diablo.
0: ¿Cómo liberarnos de esa esclavitud del diablo? Lo que hizo Jesús, pues mientras meditamos en la libertad que Cristo nos ofrece de ese lazo del enemigo, escuchemos otra selección musical que nos prepara nuestro amigo.

0: Liberados los lazos del lazo del enemigo, Jesús ofrece vista a los ciegos.
1: Efectivamente, vista a los ciegos físicos, lo hizo en algunos de sus milagros, y espirituales, porque a veces, como dice la expresión, no hay peor ciego que el que no quiere ver. Y así se lo dijo una vez a Tomás: bienaventurados aquellos, bienaventurado tú, porque viste y creíste. Pero bienaventurados aquellos que no vieron y creyeron. Y efectivamente, muchas veces estamos cegados por las cosas de la vida y eso nos impide ver la verdadera luz del cielo. Cristo vino a traer luz espiritual a un mundo que yacía en la oscuridad.
0: Me gusta la ilustración que tomas, porque hoy en día se habla de contaminación y se dice contaminación lumínica.
1: Efectivamente, sí. Y muchas veces estamos cegados por muchas cosas de la vida, y esto nos impide ver dónde está la verdadera luz.
0: La verdadera luz, que es Cristo, Jesús la viene a ofrecer, pero después vuelve a insistir sobre la libertad. ¿Por qué dos veces sobre libertad? Cautivos y ahora oprimidos.
1: Porque para Jesús el tema del sufrimiento, el tema del dolor, el tema de la opresión es algo que le toca de lleno. Es la consecuencia, una de las consecuencias más terribles del pecado, junto con la muerte. Y bueno, Jesús aquí, en realidad ahora lo que está haciendo es una paráfrasis de Isaías 58, 6 y 7, en donde dice: ¿no es más bien el ayuno que yo escogí, desatar las ligaduras de la impiedad, soltar las cargas de opresión y dejar libres a los quebrantados, y que rompáis su yugo? Y luego va a decir: ¿no es que partas tu pan con el hambriento, el ayuno se refiere, y a los pobres errantes albergues en la casa, y cuando veas al desnudo lo cubras, y no te escondas de tu hermano? Él está haciendo una paráfrasis sobre todo el primer versículo. Bien, cuando se lía a los profetas, esto lo digo como una curiosidad para los oyentes que nos dicen que les gustan estas cosas, se podían hacer paráfrasis de los profetas, pero nunca cuando se leía la ley. Ahí había que decirlo exactamente. Bien, Jesús aquí está leyendo un profeta y se permite hacer una paráfrasis de esto que estamos leyendo. A poner en libertad, pues efectivamente, las ligaduras, él lo dice: yo he venido a desatar a los que están en las ligaduras de la impiedad. Aquí lo dice muy claramente. Las ligaduras de la impiedad. A soltar las cargas de la opresión, y dejéis libres a los quebrantados, y que rompáis todo su yugo. El yugo de la impiedad, del pecado. Esto Cristo viene a poner libertad. Y la libertad es con su verdad. Conoceréis la verdad, y la verdad os libertará.
0: En un mundo como el nuestro, el de hoy en día, donde quizás es tan difícil descubrir la verdad de lo que sucede, qué importante es acercarnos entonces a Cristo para liberarnos de toda esa carga que nos oprime.
1: Era entonces difícil, ya se lo dijo Pilato. ¿Y qué es la verdad, Jesús? ¿Y qué es la verdad? Y él llegó a decir: yo soy el camino, la verdad y la vida. Jesús es la verdad.
0: Bueno, terminamos un poquito en este instante con ese versículo 19, cuando después de haber hablado de la libertad de la vista, hace una sentencia interesantísima, como mínimo, a predicar el año agradable del Señor. ¿Qué es eso?
1: Efectivamente, antes él llega a decir también a los oprimidos, es decir, los que llevan la carga pesada del pecado, la opresión, que a veces tenían los propios judíos para lograr la salvación mediante la observancia de reglas y de leyes. Jesús va a liberar a muchos judíos de esa opresión, de las restricciones rabínicas, absurdas a veces. Pero bueno, ahora dice: vengo a predicar el año agradable del Señor. Es decir, el año de la gracia, la era evangélica. El año agradable recuerda inmediatamente al oyente y también al lector el año del jubileo, cuando los esclavos eran libertados, cuando las deudas eran canceladas, cuando las tierras eran devueltas a los dueños originales. Eso puede leerlo el oyente en Levítico 25 y encontrar lo que era el jubileo. Pues bien, Jesús viene a predicar, digamos, ese jubileo eterno que da la era evangélica.
0: Es muy bonito lo que tú dices, ese jubileo, esa alegría, porque dices un año agradable. No es un año como el que nos espera de sequía, por ejemplo, que nos anuncian, ¿no? Es un año de prosperidad.
1: Un año extraordinario, un año de bendiciones.
0: Dice que nuestros amigos radioyentes deberían leer Levítico 25. Yo creo que todos deberíamos leerlo y ponerlo en práctica.
1: En práctica y leerlo a la luz de esta afirmación de Jesús.
0: Bueno, Jesús está ahí. Enrolla el libro, se lo entrega a la persona que se lo ha dado, y entonces tú explicabas que se sientan a

0: però Jesús esta frase
1: no la cita.
0: No la lee. La frase siguiente, el día de la venganza, no la lee. Él terminó en predicar el año agradable del Señor. ¿Por qué? Porque ellos pensaban que la salvación era para ellos y el castigo era para los gentiles. La salvación para los judíos era cuestión de nacionalidad, no de entrega a los demás. Y por eso Jesús no quiso pronunciar esta frase, aunque lo hubiera podido explicar, porque el judío predicaba la venganza únicamente para los demás.
1: Uh-huh.
0: Y no, Jesús terminó la frase intencionadamente en el aspecto positivo de Isaías.
1: Pedagógicamente es una estupenda lección presentar el Evangelio desde la perspectiva de la alegría, la victoria y la tranquilidad.
0: Claro, no es que Jesús quisiera traicionar las Escrituras, pero cortó una frase sabiendo cómo ellos la entendían mal.
1: Uh-huh. Bueno, corta esa frase en ese momento y cuando va a explicar, comienza a decir: hoy se ha cumplido esta escritura delante de vosotros, versículo 21.
0: Efectivamente, él dice primero que volvió a enrollar el rollo, y hemos dicho que eso le correspondía al lector, lo entregó a Lazán, y después de leer, entonces él comenzó, se sentó,
1: uh-huh.
0: Se sentó en una silla que hemos dicho que es la cátedra de Moisés, en donde se sentaban los grandes
1: maestros.
0: Eso lo podemos leer en Mateo 23, en el versículo 1, cuando dice: entonces habló Jesús a la gente y a los discípulos diciendo: en la cátedra de Moisés se sientan los escribas, los fariseos, los rabinos, el común de ellos también lo hace.
1: Uh-huh.
0: Y entonces se sentó, una vez leído el texto, e hizo más o menos la explicación, pero superándola
1: en calidad
0: y en centenares de miles de grados lo que nosotros hemos explicado. Empezó a explicar lo que nosotros hemos dicho.
1: Estamos encantados. Pero ¿por qué hacer esa declaración quizás tan tajante que chocaba y admiraba a algunos? Porque dice: hoy se ha cumplido. Y el versículo 22 dice que todos daban buen testimonio de él, maravillados de las palabras de gracia que salían de su boca, y decían: ¿no es este el hijo de José?
0: Efectivamente, porque el libro de Isaías es un libro es un libro muy querido hoy, y lo era para los judíos de entonces. Los judíos sabían perfectamente que Isaías 61, 1 y 2 era una profecía mesiánica.
1: Uh-huh.
0: Y que ellos esperaban que un día se cumpliría en la figura del Mesías prometido. Pues Jesús le dice: no tenéis que esperar más. Hoy, amigos míos, hoy, compatriotas, porque él está hablando ahora a judíos, los samaritanos ya lo habían reconocido. Pero para vosotros, hoy, los pastores lo habían reconocido, los magos lo habían reconocido. Pero hoy, queridos compatriotas, hoy se ha cumplido la profecía de Isaías 1 y 2. Hoy se ha cumplido en Jesucristo. Y hoy, querido oyente, ¿por qué no se puede cumplir la profecía de Isaías 61, 1 y 2 en ti?
1: Uh-huh.
0: Si todavía no has aceptado a Jesús como tu Salvador personal, si todavía no te has entregado a Él, hoy puede ser el día. Hoy puede ser el día en que tú reconozcas a Jesús, en que tú te entregas a Él y le dices: Señor, mira cómo estoy perdido, tengo debilidades, estoy quebrantado de corazón, estoy atado por las ligaduras de Satanás, pero te reconozco como Mesías, obra en mí. ¿Por qué no ese día puede ser, querido oyente, el día del Señor hoy para ti?
1: Un día de encuentro, tú lo subrayas, es el momento. Para Jesús lo que le importa es el encuentro personal, directo, con el ser humano. Ahí donde el ser humano está, siendo pobre, quebrantado de corazón, cautivo, mal, sintiéndome indigno, Jesús me invita a que hoy se cumpla esa libertad, ¿no es cierto?
0: Yo creo que la palabra clave aquí es el adverbio de tiempo: hoy. Hoy tienes efectivamente la oportunidad. Y de la misma manera que Lucas finaliza este pasaje diciendo: y todos daban buen testimonio de él, versículo 22, y estaban maravillados.

0: de las palabras de gracia, que salían de su boca. Pablo dice: toda vuestra palabra sea con gracia, sazonada con sal. Y estaban maravillados de las palabras que salían de su boca. Pues yo creo que hoy tú también te puedes maravillar. Tú hoy también puedes estar contento, y hoy Jesús puede ser una realidad en tu vida.
1: Qué bonito. Muchas gracias, Miguel Ángel, por este hermoso recorrido que has hecho con nosotros en la Escritura. En ese discurso, yo lo diré, sublime de Jesús en la sinagoga, a un mundo sufriente como el nuestro, a un mundo doliente como el que nos acompaña cada día, a escuchar a Jesús dándonos la oportunidad de vivir gozosos un año agradable al Señor. Muchas gracias, Miguel Ángel.
0: Que Dios te bendiga. Muchas gracias a vosotros. Un saludo muy cordial a todos los radioyentes.
1: Un saludo a todos, queridos amigos radioyentes. Nos encontraremos con vosotros la semana próxima acerca de Jesús, en el sitio donde Jesús quiere encontrarnos.

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En nuestras pruebas actuales, necesitamos la fuerte esperanza del Señor para vencer nuestros corazones temerosos. Nuestros corazones temerosos no son ayudados por un optimismo vano y vago, son ayudados por la certeza de que Dios mismo vendrá y nos ayudará.

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0: Bien, de nuevo es nuestro programa La Salud por la Nutrición y hoy la verdad es que contento porque de nuevo tenemos con nosotros a Hilario Chiné. ¿Qué tal, Hilario?
1: Muy bien, contento.
0: ¿Cómo te encuentras? ¿Bien?
1: Siempre contento de estar
0: sí,
1: con vosotros.
0: Sí, la verdad es que este programa lo pasamos bien.
1: Yo creo que es distraído y es ameno y así aprendemos, yo mismo aprendo cada vez cosas nuevas.
0: Y que te conste que cada vez tenemos más oyentes, ¿eh? Porque tenemos referencia de algunos oyentes que nos han escrito. Muy bien, vamos a empezar hoy un tema interesante, la verdad que para mí novedoso, y así que voy a dejar que lo presentes un poco tú, porque hay palabras que para mí son nuevas.
1: Bien, la ciencia de la nutrición es una ciencia que va evolucionando y entre otras cosas evoluciona también el vocabulario. Es decir, hoy vamos a hablar de esos productos llamados nutracéuticos.
0: Nutracéuticos.
1: Que no es que sean productos de Marte, sino simplemente es una forma de llamar, una forma de llamar a la utilidad de ciertos alimentos. Es decir, los productos nutracéuticos son extractos de esos alimentos que reivindican que tienen un efecto medicinal sobre la salud y que tienen sobre todo hoy una visión moderna porque van muy, muy enfocados y de gran utilidad para los problemas actuales basados en los últimos descubrimientos. Muy Hay alimentos ignorados, como en otros programas hablaremos, que han descubierto que tienen una gran utilidad. Entonces, ya cuando esos extractos de esos productos, alimentos nutracéuticos con efectos beneficiosos directamente para alguna enfermedad o para prevenirlas, etcétera, cuando se aplican a un zumo, a un yogur, a un pan, a un alimento, entonces se les llama alimentos funcionales.
0: Funcionales.
1: Son aquellos que incluyen ingredientes que mejoran la salud y el bienestar y además reivindican una utilidad para prevenir o reducir ciertas enfermedades.
0: La verdad es que llama la atención y supongo que eso tiene que ver un poco por el interés en los aspectos de nutrición y alimentación sana en estas últimas décadas, el hecho de que las investigaciones científicas, digamos, que nombren o detecten ciertos productos que, por otro lado, debemos pensar desde que el hombre fue creado, ya existen en la naturaleza.
1: Por supuesto.
0: O sea, porque el hombre lo que hace es identificar productos, no inventar,
1: claro,
0: ¿no?
1: Claro.
0: Así es que tenemos estos productos, o estas sustancias, no sé cómo se diría, estas cualidades, propiedades, ¿no?
1: Sí,
0: de esos alimentos que hoy en día se identifican y se saben para qué pueden ser útiles y en qué momento se pueden aplicar.
1: Eso es, eso es. No olvides que estamos en un mundo enfermo, enormemente enfermo, y cada vez más la investigación para descubrir posibles soluciones está más en boga. Pero no olvides también que conocemos, yo creo que ni el 10% de los recursos naturales vegetales de nuestro planeta alimentarios, ¿no? Tenemos todavía mucho por descubrir.
0: Claro. Por eso este programa nunca se va a acabar, porque cada día tendremos algo de qué hablar, está claro. Oye, vamos a entrar directamente en estos...
1: Por resumir un poquito, la palabra nutracéutica y, digamos, estos alimentos funcionales, digamos, todo este saco englobaría los alimentos probióticos, que tienen mucho que ver con los que tienen efectos bífidos y tal, probióticos, antioxidantes, ácidos grasos poliinsaturados, minerales, diferentes grasas vegetales. Entonces, vamos a hablar un poquito sobre todo de los que tienen más efecto antioxidante. Como te comentaba antes, estamos en un mundo muy enfermo. Fíjate, te voy a dar simplemente para que veas lo que se le llama en el mercado de la salud, entiéndeme.
0: Sí, te entiendo.
1: Los principales dianas o objetivos a afrontar, ¿no? Tenemos enfermedad como obesidad, cardiovascular, diabetes y artritis. Solamente estas, para que te das una idea.
0: Ya tenemos bastantes, ¿eh?
1: Pues mira, tenemos solamente en obesidad 300 millones de adultos obesos.
0: Madre mía.
1: Ya no te digo niños. Solamente entre Estados Unidos y Europa.
0: A eso te iba a preguntar, digo, ¿en todo el mundo o qué?
1: No, en los países, digamos, entre comillas, desarrollados.
0: Sí,
1: por desgracia, está habiendo una gran cantidad de obesidad en países no tan desarrollados, pero que quieren imitarnos a nivel dietético y a nivel de estilo de vida. Enfermedad cardiovascular mata 17 millones de personas cada año.
0: Muy bien. mucho.
1: Es la principal, una cantidad muy alta. Es la principal causa de muerte en el mundo, ¿eh? Diabetes, por ejemplo, hay 39 millones de afectados. 39 millones de afectados. Es una barbaridad. Artritis, podríamos estar hablando de enfermedades que tienen una gran incidencia en el ser humano y que producen una muy mala calidad de vida. Entonces, dentro de todas estas enfermedades, los productos que tienen que ver con la nutracéutica, con antioxidantes, productos preventivos, tienen una gran importancia, sobre todo porque en nuestra sociedad actual tenemos algo, sufrimos de algo a nivel general que se llama el estrés oxidativo, es decir, ya no solamente el estrés nervioso, o psíquico,
0: sí, el estrés
1: que mucha
0: lo
1: gente,
0: conocíamos ya,
1: exacto, sino ese estrés, ese desgaste excesivo de la oxidación de nuestras células, esa destrucción, envejecimiento de nuestras células, alteraciones que luego pueden dar problemas cancerígenos, que tiene mucho que ver con ese estrés oxidativo, esa oxidación de nuestras células, que es muy importante que entendamos. Porque con eso, si entendemos bien qué nos está ocurriendo, entenderemos cómo podemos prevenirlo o cómo podemos tratarlo, ¿no? Hay una clave, una palabra que se llama ROS, es decir, que son las especies reactivas de oxígeno. Son unas moléculas que son altamente reactivas, que circulan en nuestro organismo y que esas moléculas producen esa oxidación, producen ese envejecimiento y esa alteración celular. Entonces vamos a hablar un poquito cómo se producen esas moléculas. Los radicales libres, por ejemplo, también son una especie de esas moléculas. Ellos incluyen pues, oxígeno, peróxido, radicales libres. Esas moléculas, cuando llegan a nuestras células, cuando entran en contacto con el resto de las células que todavía no están alteradas, las oxida, las envejece, las altera, las destruye, las enferma.
0: O sea que la oxidación tiene que ver directamente con el proceso de envejecimiento, digamos, de pérdida, digamos, de calidad, ¿no?
1: Muy bien. El mismo colesterol, hay muchas personas que consumen un nivel de colesterol alto, pero en su dieta toman muchos antioxidantes, pues ese colesterol hace muchísimo menos daño, se pega mucho menos y obstruye mucho menos las arterias que la gente que apenas toma antioxidantes. Es decir, el mismo tipo de comida rica en colesterol, si la comes acompañada de antioxidantes, tiene un efecto mucho menor, lo cual es muy interesante.
0: Sí, esto es fácil de entender y supongo que hablaremos un poco dónde podemos encontrar todos esos productos.
1: Muy bien, muy bien. Sobre todo que entendamos que hay ciertas reacciones en nuestro organismo que producen esa oxidación celular, ese estrés oxidativo. El cuerpo humano necesita oxígeno, todo el mundo respiramos continuamente para sobrevivir, es importante. El problema es cuando el oxígeno, cuando aparte del tema de respiratorio, a nivel celular, hablamos de esa oxidación celular que altera, envejece y destruye nuestras células. Entonces, por resumirlo un poquito, las personas podemos tener un nivel de destrucción, de estrés oxidativo más elevado de lo normal. El cuerpo tiene sus mecanismos para compensarlo y la alimentación también, con sus vitaminas antioxidantes, etcétera, etcétera. Pero cuando hay muchos factores que elevan esa oxidación, ese estrés oxidativo, llega el envejecimiento prematuro, las enfermedades, etcétera, lo que se le llama el estrés oxidativo. Entonces, vamos a ver qué es lo que podemos hacer, es decir, qué factores producen ese desequilibrio entre la producción de esas reacciones oxidativas y la capacidad de frenarlas, ¿no? Entonces, ese estrés, debemos entender que no solamente envejece, sino que además baja nuestras defensas, y hay una relación directa con algunas enfermedades como la arteriosclerosis, el Alzheimer, el Parkinson, las enfermedades cardiovasculares, el cáncer y el envejecimiento, que ya lo hemos dicho, Entonces, vamos a ver causantes, es decir, ¿qué cosas nos aceleran ese estrés oxidativo? Pues el humo del tabaco, el alcohol, las drogas, el estrés físico o emocional severo, la polución, las radiaciones, y muchas otras cosas.
0: ¿Eh? Pero la mayoría de las cosas que has dicho ya se conocen, quiero decir, que esto, yo creo que muchos de los oyentes que nos están escuchando son conscientes de ellos, o sea, desde que nacemos envejecemos, y esas cuestiones que has leído tú, como el tabaco, la polución, la mala alimentación, aceleran ese proceso de
1: depende, por ejemplo, envejecimiento. La alimentación es uno de ellos, el tener una de forma habitual un proceso inflamatorio, es decir, cuando se produce una inflamación, aumenta el estrés oxidativo y se destruyen muchas células, y eso dirá, bueno, eso será cuando te das un golpe. Hay personas que sufren de enfermedades crónicas inflamatorias, eso también perjudica. Luego veremos qué cosas pueden facilitar la desinflamación de nuestro organismo.
0: Aliviar,
1: ¿no? Luego veremos. Por ejemplo, los estrógenos, en fin, hay muchísimas cosas que afectan a todas esas enfermedades. Luego ve cómo hablaremos de, digamos, de alimentos que pueden producir el efecto contrario, de potentes antioxidantes que hay en la naturaleza, podremos ir dando ejemplos más prácticos. La clave es, en nuestra vida sufrimos estrés psíquico y también estrés celular, estrés oxidativo. Por supuesto, la solución es al contrario, la antioxidación. Es decir, cómo podemos frenar esos procesos, evitando las causas, evitando pues todos esos factores que hemos dicho, de alcohol, tabaco, radiaciones, etcétera, inflamación, estrógenos, etcétera, y tomando antioxidantes. Es decir, la antioxidación produce esos efectos. Por ejemplo, hay una vitamina muy importante, todo el mundo ha oído hablar de las antioxidantes, por ejemplo, vitamina E y tal, pero muy poca gente ha oído hablar de la vitamina P. La vitamina P es muy importante. Tenemos pues bastantes cosas, la vitamina C también, la vitamina E, pero hay lo que serían la vitamina P, que son los flavonoides. Hemos hablado alguna vez en este programa cuando hablábamos de los arándanos y los flavonoides o bioflavonoides. Esa vitamina P está presente solamente en vegetales, solamente en las plantas. Y además tiene más de 5.000 flavonoides diferentes. Fíjate si está repartido en la naturaleza, para que no solamente sea, es que el que no come manzanas, no, está repartido en los vegetales. Por eso la Organización Mundial de la Salud recomienda aumentar la ingesta de vegetales para aprovechar esos antioxidantes. Tiene una elevada actividad antioxidante y debe de ser ingerido, ya que nuestro cuerpo no puede producirlo. Es decir, hay que comerlo. Hay cosas que podemos prescindir, pero hay cosas que no podemos prescindir, porque si no las tomamos, nuestro cuerpo no las va a conseguir de ninguna otra forma. Hay una gran cantidad, las antocianinas, los flavonoides, en fin, hay muchísimas, pero sobre todo hay que entender que tiene una gran utilidad para las enfermedades modernas. Los usos medicinales son la obesidad, diabetes, cáncer, enfermedades cardiovasculares y envejecimiento, y además podríamos hablar incluso concretamente, no solamente a nivel genérico. La obesidad, por ejemplo, pues los bioflavonoides, la vitamina P, todas esas sustancias que hemos estado nombrando, que luego veremos en qué alimentos se encuentran, y podremos hacer programas incluso de alimentos muy, muy potentes.
0: ¿No?
1: Sí, sí. Por ejemplo, tenemos el açaí, que es una fruta del Amazonas, que es el antioxidante más potente que existe. Podemos hablar de él también. Pues en el caso de obesidad, por ejemplo, estos antioxidantes pues inhiben la formación de células de grasa, digamos, de grasa superflua, de michelines.
0: O sea, evitan que se acumule, digamos.
1: Y evita que tú tengas michelines, que se te formen depósitos de reserva de grasa.
0: ¿Y los que ya tenemos alguno, qué hacemos?
1: Pues te ayuda para que se vacíen.
0: Muy bien.
1: Disminuye el peso y además tiene un efecto que baja la grasa. Es muy interesante de tu organismo.
0: Muy bien.
1: Luego, a nivel de diabetes, tiene un efecto antidiabético, es decir, que además evita que te suba el azúcar en la sangre.
0: Regulan.
1: Y además, evita los efectos perjudiciales de la enfermedad. En este caso, la reducción de trombos asociadas a diabetes. Es decir, el problema de la diabetes es que genera no solamente un problema en el azúcar en la sangre, sino genera también un problema circulatorio grave, y tienes con más facilidad trombos, etcétera. Y estos productos lo evitan.
0: Muy bien.
1: Cáncer, pues para el cáncer, estos productos antioxidantes lo que hacen es bloquear, fíjate, que se dañen las células, por ejemplo, hay estudios muy serios para el tema del cáncer de mama, destruye selectivamente las células que van a dañar nuestra sangre y producen leucemia, o sea, atacan directamente y de forma selectiva a esas células. Por ejemplo, es muy interesante también como protección del proceso cancerígeno, es decir, cuando para evita que las células se vuelvan locas y se vuelvan cancerígenas. Y además, las que ya se han formado, las células cancerosas que se han formado, esas sustancias impiden que crezcan. Inhiben el crecimiento de las células tumorales, lo cual no está mal, no está mal. Y a nivel cardiovascular, pues protegen sobre las enfermedades cardiovasculares, muy interesante en cuanto al tema de la isquemia cerebral, es decir, la falta de riego sanguíneo del cerebro, la disminución de infarto de miocardio, son prevenciones muy interesantes y que estamos hablando de que son las enfermedades y los problemas más graves que hoy en día tenemos.
0: Enfermedades modernas que hoy en día tenemos, está claro.
1: Sí, sí. El envejecimiento, por ejemplo, tiene un efecto protector, por ejemplo, para que las neuronas no se intoxiquen con nuestros radicales libres, lo cual es muy interesante, y tiene un efecto muy bueno. Fíjate, no solamente para la gente cuando piensa en envejecimiento piensa en las arrugas y en la belleza exterior.
0: Bueno, sí, apariencia, ¿no?
1: Pues tiene un efecto muy interesante sobre la memoria, la belleza interior, la intelectualidad. Y además también es protección de la piel. Lo que se llama efecto de fotoprotección de la luz y los rayos solares, esas radiaciones que también nos envejecen y que se acumulan en nuestro organismo, porque tiene un efecto protector. Fíjate si podríamos hablar de lo que se está descubriendo hoy en día en los alimentos. En todo caso, si quieres, próximos programas desmenuzamos alimentos súper concentrados en esas sustancias, alimentos, como decíamos, nutracéuticos concentrados en antioxidantes potentes. Sobre todo el zumo de açaí, la fruta del açaí, es uno de los más potentes del mundo y le vamos a dedicar el próximo programa enterito.
0: Dedicaremos un programa así porque tenemos que, de lo hecho, muchas preguntas sobre ese producto, está claro. Entonces, en conclusión, vamos concluyendo el programa, una de las cosas que tenemos que tener en cuenta es que, digámoslo así, el hombre desde que nace tiene una serie de oxidación, básicamente relacionada con el envejecimiento y el surgimiento de ciertas enfermedades, y lo que debemos intentar es ralentizar ese proceso de oxidación o a través de una vida sana y sobre todo, como estamos en un programa de salud y nutrición, a través de una buena alimentación. Está claro, incluyendo pues lo que hemos dicho a veces en otros programas, ejercicio físico,
1: un buen estilo de vida.
0: Exactamente, buen estilo de vida, que eso tiene que ver con el descanso, el ejercicio físico,
1: el respirar aire limpio,
0: el consumo de agua y evitar otros productos.
1: El agua sana, porque muchas veces estamos consumiendo agua que lleva una cantidad de metales pesados,
0: desgraciadamente cada día más.
1: Es importante tener una agua sana y evitar las radiaciones, evitar los procesos inflamatorios crónicos, etc.
0: Muy bien, y después de los aspectos, digamos, nutricionales, conocer de alguna manera, aunque no sea de un modo profesional, pero conocer aquellos productos que nos pueden ayudar para evitar esta antioxidación. Como has comentado tú, este açaí, este producto, que hablaremos en nuestro próximo programa un poco más profundamente, y de otros productos que ya hemos presentado en nuestro programa.
1: Por supuesto, como la soja, como los cítricos, el arándano. No olvidemos que esos productos nutracéuticos y antioxidantes se encuentran, sobre todo los que hemos hablado, ricos en vitamina P, que tiene ese efecto que hemos descrito, en vegetales. Por eso la Organización Mundial de la Salud recomienda incrementar la ingesta de vegetales.
0: Muy bien. Oye, la teoría, ya sabemos que la teoría y la práctica, pero si consiguiéramos paralizar la oxidación, ¿podríamos estar jóvenes siempre?
1: Curiosamente, los biólogos que estudian el comportamiento de las células, la enfermedad en el ser humano es un accidente. El ser humano es un diseño perfecto de vida. Es decir, no tendría por qué existir la enfermedad ni la muerte. Es algo totalmente anecdótico, accidental. Ese es un gran dilema a descifrar, ¿no? ¿Se puede conseguir la eterna juventud? Yo creo que hoy en día estamos viviendo en un planeta muy contaminado, uh-huh. en una sociedad con un estilo de vida que no tiene mucho que ver precisamente con la longevidad y con,
0: ya,
1: y con
0: vivir mucho todo tiempo. Lo contrario en muchos
1: lo que
0: casos.
1: Lo que podemos procurar es intentar tener una mejor calidad de vida uh-huh. con estos consejos y alargarla en calidad, uh-huh. Alargarla en calidad. Pero ciertamente los biólogos que estudian el cuerpo humano, para ellos las células humanas son células para vivir eternamente, es decir, uh-huh. tienen una estructura, una forma de ser que cuando aparece la enfermedad siempre es algo raro, algo accidental, algo,
0: anómalo,
1: algo extraño.
0: Sí, sí, sí, sí.
1: No es como pues un árbol que tiene una hoja caduca, que tiene un ciclo, uh-huh. que pues tiene unos meses y luego muere. Nuestras células no están diseñadas para morir, curiosamente. Así que vamos a cuidarlas.
0: Sí, vamos a ver. Nosotros, hombre, somos conscientes que posiblemente conseguir en esta Tierra la vida eterna seguramente que no lo vamos a conseguir.
1: No,
0: eso que sesgo. Pero lo que sí vamos a intentar desde este programa es que el tiempo que estemos aquí en esta Tierra tener una calidad de vida lo mejor posible.
1: Muy bien.
0: Así es que con estos consejos de salud y estas recetas de cocina vegetarianas que vienen seguidamente, intentamos desde este programa poder paliar este proceso degenerativo que el cuerpo humano tiene. Así es que el próximo programa seguiremos hablando de temas tan interesantes como el tema de la oxidación, de la antioxidación

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Recientemente se ha descubierto que los escritos de Joseph Wagoner y Alonso Trevor Jones son como una mina de oro abandonada, una mina de verdades y buenas noticias. Casi en cada página de la Biblia vieron una buena noticia. De todo esto resulta algo conmovedor que hace vibrar el corazón para siempre. Es fácil ser salvo y difícil estar perdido si comprendemos hasta qué punto la buena noticia es buena. Es con inmenso placer que presentamos estos deliciosos bocados cotidianos de buenas noticias. Pueda producir a todos vosotros tanto placer oírlas como a nosotros reunirlas y llevarlas a vuestros oídos. Impidamos que Satanás nos desanime. Escribe el apóstol Pablo en su segunda carta a Timoteo, capítulo 1 y versículo 12. Por lo cual asimismo padezco esto, pero no me avergüenzo, porque yo sé a quién he creído y estoy seguro de que es poderoso para guardar mi depósito para aquel día. Algunos dicen, he tomado el yugo de Cristo, pero cuando miro atrás y recorro mi vida durante este día o esta semana, solo veo imperfecciones en todo lo que hago. Me invade un sentimiento de condenación y no puedo librarme. ¿Cómo puedo decir que no hay condenación para mí cuando veo todas esas faltas y deficiencias? Es un astuto engaño de Satanás, privarnos de la certeza de la aceptación favorable de Dios y de su paz. ¿Esperamos ser justificados por los actos que hemos realizado? El apóstol Pablo, en su carta a los Romanos, en el capítulo 3 y versículo 20, escribe: por las obras de la ley, ningún ser humano será justificado delante de él. Alguno podrá decir, tengo miedo de caer. No debéis tener miedo. ¿Qué le habéis confiado a Dios? Vuestra vida. Es capaz de protegerla y sostenerla. Cuando entramos en el reino de Dios, no miramos las mejores acciones que hemos realizado para agradecer a Dios que somos justificados, porque hemos actuado bien, sino que nuestros cánticos de gozo serán dedicados a aquel que nos ha amado y que nos ha librado de nuestros pecados en su propia sangre. Dice el libro de Apocalipsis en el capítulo 1 y versículo 5. Sabemos que cuando nos entregamos a Él y morimos al yo constantemente, Él hace por nosotros esas cosas que no podemos hacer por nosotros mismos. No dejemos de mirarle a Él. Si apartamos nuestros ojos de Él y pecamos, ciertamente no es su culpa. Dice el apóstol Pablo en su carta a los Filipenses en el capítulo 1 y versículo 6. Estando persuadido de esto, que el que comenzó en vosotros la buena obra la perfeccionará hasta el día de Jesucristo.

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importa la dificultad o el tamaño de lo que estemos enfrentando, porque mayor es el que está con nosotros. Los hijos de Dios son los únicos que pueden enfrentar a sus enemigos y no temer, pues todo el poder, fuerza, dominio y victoria le pertenecen únicamente a nuestro Dios, el único y verdadero.

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0: Saludos a todos nuestros queridos y distinguidos radioyentes. Nos encontramos una vez más en este espacio en Radio Adventista que hemos titulado Los Otros, Tú y Yo. Un programa en donde dialogamos sobre la psicología humana, sobre la mente de las personas, y por eso está conmigo, como ya es habitual en este espacio, el licenciado en psicología Fabián Peña. ¿Qué tal, Fabián? ¿Cómo estás?
1: Muy bien, Nicolás. ¿Cómo estás tú?
0: Muy bien. En mi caso, particularmente, reemplazando por hoy a Francisco Urbina, ajá, que ha tenido un problemita y no puede estar hoy con nosotros. Y vamos a seguir hablando, como lo hacemos en este espacio, sobre los diferentes trastornos de la personalidad. Antes, recordaros a todos nuestros oyentes nuestro número telefónico. Si quieren contactar con nosotros, pueden hacerlo llamando al teléfono 96-265-1230. 96-265-1230. Pueden dejarnos un mensaje en el buzón de voz, o también yo mismo, que generalmente estoy de aquel lado, los voy a atender.
1: O si no, el email, que lo estoy leyendo aquí.
0: Exactamente, nuestro correo electrónico.
1: info@radioadventista.com.
0: Y si quieren visitar nuestro sitio en internet, lo pueden hacer, tienen que escribir www.radioadventista.com. Como decíamos entonces, habíamos estado dialogando en los programas pasados sobre los diferentes trastornos de la personalidad. Hablamos del histriónico, del narcisista, del paranoide, del trastorno límite, del obsesivo compulsivo, entre varios otros. Y cuéntanos, Fabián, ¿cuál nos toca para el día de hoy?
1: Bueno, para el día de hoy, prácticamente yo creo que ya es el último trastorno de personalidad que vamos a presentar, que es el trastorno de personalidad por dependencia. Tiene diferentes características y habíamos hablado la vez pasada acerca de el por evitación. Este es un poquito parecido, pero tiene sus diferencias, ¿no?
0: ¿Y podemos mencionar algunas características de este trastorno?
1: Podemos mencionar de que se caracteriza por una subordinación como forma de ser constante, una persona que se apega excesivamente a otra persona, una persona que tiene mucha sumisión hacia los demás. Son personas, Nicolás, que tienen una necesidad general y excesiva de que se ocupen de él, y demandan como pueden esta atención, ¿no? También tienen necesidad de protección, de apoyo. Son, como dice el título, dependientes. Y se sienten, Nicolás, muy, muy incómodos y desamparados cuando quedan solos.
0: Claro, es una sumisión que puede ir pasando de una persona a otra. Me refiero, una persona que tiene este trastorno puede estar sumiso primero a una persona y después cambiar a esa persona por otra.
1: Sí, justamente lo que tú has dicho es muy interesante. Cuando una persona con este trastorno está sumida a otra, y esta otra por X motivos desaparece, rápidamente la persona que tiene el trastorno de personalidad por dependencia busca a otra persona.
0: Sí, sí. Sería, ¿no?, como una necesidad constante de estar dependiendo de alguien.
1: Exacto, una necesidad constante de estar dependiendo de alguien, así es.
0: ¿Y qué puede ocasionar este comportamiento?
1: Bueno, este comportamiento tiene su precio. Sabes que las personas con personalidad, trastorno dependiente, hacen sacrificios extraordinarios para que no las dejen solas. Como decíamos, tienen miedo a quedarse solas, tienen miedo a quedarse sin apoyo, sin protección. Entonces estos sacrificios, Nicolás, llevan hasta tolerar malos tratos verbales, por miedo que no lo dejen, ¿no? Malos tratos físicos, sexuales, todo esto lo pueden llegar a tolerar simplemente por que no los dejen solos.
0: Hablamos entonces, ¿no?, que una de las consecuencias, y bastante grave, ¿no?, que sin puede lugar tener este trastorno, tiene que ver con la violencia.
1: Tiene que ver con la violencia. Cuando hablamos, Nicolás, de la violencia doméstica, encontramos este tipo de trastornos de personalidad que están en este cuadro. Una persona, por supuesto, agresiva, una persona dominante, pero por otro lado una persona sumisa, que es este trastorno por dependencia. Vemos que el círculo de la violencia se da perfectamente con este tipo de personas cuando se conjugan. Las etapas, por ejemplo, ya que sacamos el tema de la violencia, las etapas de la agresión doméstica son tres, Nicolás. En primer lugar, comienzan los maltratos, que pueden ser sutiles menosprecios en el matrimonio, supongamos, de parte del esposo hacia la persona dependiente. Puede el esposo presentar ira, puede presentar frialdad, puede también sarcasmos, largos silencios. Luego de esa etapa de agresiones viene una etapa explícita de violencia, donde ya hay violencia psicológica, que es tan grave, Nicolás, como la violencia física. En la violencia psicológica encontramos amenazas, desprecios, humillaciones. Del otro lado, el receptor, ¿que quién es? La persona dependiente, la persona sumisa, la persona que tiene miedo a quedarse sola, a hacerse cargo de su vida. Entonces tiene que tolerar. Después están las agresiones físicas, los golpes, los moretones, las heridas. Luego viene ya una etapa de reconciliación. Luego de la agresión psicológica, física, el esposo o el agresor se siente arrepentido, entre comillas. Este es un círculo, Nicolás, que se da siempre, es tal cual en los matrimonios. Entonces viene una etapa de reconciliación donde se promete no ser más violento, hasta podríamos decir, Nicolás, una etapa de luna de miel, donde la persona agredida minimiza la situación, la quiere evadir, le han pegado, sabe que es grave, pero ve que está viviendo un momento lindo de reconciliación, viene el perdón y después, ¿qué sucede de nuevo?
0: El círculo vuelve.
1: Y cada más vuelve, más corto es el periodo de reconciliación de luna de miel. Y el círculo vuelve y vuelve una y otra vez. Por eso este trastorno tiene muchísimo que ver con las personas con trastorno de dependencia, que son sumisas.
0: Justamente hoy tenía la posibilidad de ver un corto de cine sobre la violencia de género y sobre cómo una mujer era maltratada. Y era todo, digamos, todo un significado se jugaba alrededor del título, del nombre que le dieron al corto, que se titulaba La Voz Apagada, porque era justamente una mujer que... Y el corto está muy bien hecho, dura 10 minutos.
1: ¿Dónde lo viste?
0: Lo vi en un sitio de internet, muy, muy interesante. El corto justo dura 10 minutos, sí. Y es llamativo porque lo han hecho de tal manera que se dice todo, o sea... está muy bien hecho y la mujer en ningún momento habla. Uh-huh. Ella es la víctima del maltrato del marido y en ningún momento habla. Y se ve mucho esa sumisión, de estar dependiendo del marido y estándole detrás.
1: En todo sentido, una dependencia en todo sentido. Y sabes que este trastorno no se da solamente en mujeres, también se da en hombres, pero la prevalencia general es que se dé justamente en mujeres, ¿no?
0: Uh-huh. ¿Y qué otras características puede presentar este trastorno?
1: Bueno, por sobre todas las cosas, este trastorno presenta un tipo de personalidad totalmente inmadura. Si tú te pones a pensar, Nicolás, una persona que no puede decidir sobre su vida, ser incapaz de funcionar adecuadamente porque no tiene la capacidad de tener criterio, de decir a tal extremo, Nicolás, de decir yo no decido qué me pongo, de qué ropa me pongo esta tarde. Si tú alguna vez has tenido una relación con una persona dependiente, te vas a acordar de lo que yo te digo, es tal cual. ¿Qué me pongo? ¿Me queda bien esto? ¿Me queda mal? ¿Llevo el paraguas? ¿No lo llevo? ¿Cómo está afuera? ¿Hace frío o no hace frío? ¿Cómo me he visto si hace frío? Y es una cosa que la falta de capacidad de decidir sobre su vida, sobre... lo de pilotear lo que es un estilo de vida, hace que esta persona tenga una personalidad totalmente inmadura, no tiene iniciativa y son sumamente pasivos y desean que los demás o una o dos personas le guíen la vida, ¿no?
0: Claro, aclarando, me da la sensación, por ahí tú lo podrás decir si está bien o no, aclarando que tal vez en esa cuestión de decir qué me pongo esto, me pongo el otro, ya tiene más que ver con el hecho de que es una persona que no es capaz de decidir por sí misma, no es la persona que está buscando un consejo, que muchas veces puede llegar a pasar, ¿no?
1: Por supuesto, sucede que cuando continuamente está buscando el consejo y necesita que los demás le digan cada accionar, por más pequeño que sea o por más grande, ya se convierte en un problema de dependencia. A no ser, Nicolás, de que estemos hablando de casos especiales, por ejemplo, de una enfermedad o de una persona que ha quedado hemipléjico y que no puede decidir sobre las cosas pequeñas de su vida. Eso, por supuesto, no tiene nada que ver con este trastorno. Pero cuando se puede elegir, cuando se tiene el potencial, sin embargo, no lo hace y prefiere que una persona lo guíe en casi todas sus decisiones, estamos hablando de un trastorno de personalidad por dependencia.
0: Uh-huh. Y hablábamos, Fabián, que es un trastorno que puede darse tanto en hombres como en mujeres, pero ¿existe uno de los dos sexos que tenga una predisposición tal vez mayor o que se dé más en un caso que en otro?
1: Bueno, sí, justamente un poco yo creo que no sé si es la predisposición natural, es decir, lo que tiene que ver con nuestra química. Yo no me animaría a entrar en ese tema, pero sí puedo asegurar que lo social, lo ambiental, ha predispuesto un poco a la mujer a tener un poco más este rol que tal vez el hombre. Y sobre todo cuando pensamos en ciertas culturas, ¿no? Si nos ponemos a pensar en ciertas culturas orientales, vemos que el papel de la mujer casi está, si es que no, directamente está en un segundo plano. Y esto favorecería este tipo de actitud dependiente.
0: Claro, ¿no? Al menos estadísticamente podríamos decir, ¿no?, que se da más en mujeres que en hombres.
1: Sí, se da más en mujeres que en hombres, es así.
0: Muy bien, estamos casi llegando a la mitad de nuestro programa y próximos a hacer una pausa musical. Te lanzo una pregunta, si quieres la podemos empezar a responder o la dejamos para después de la pausa, que es, ¿cómo puede hacer una persona que tiene este trastorno de personalidad para tener un plan, un proyecto de vida?
1: Muy bien, la podemos dejar entonces para la...
0: Bueno, entonces unos minutos de pausa musical y enseguida volvemos y respondemos esta pregunta.

0: Bueno, habíamos quedado con la pregunta que había planteado Nicolás. ¿El proyecto de vida es nulo prácticamente en una persona con trastorno de dependencia? Simplemente por lo que ya decíamos, si no tiene la habilidad de pilotear la vida en las cosas pequeñas, grandes, en el tema de crear un proyecto de vida con lo que tiene que ver con el amor, Nicolás, el trabajo, la cultura, esta persona no puede decidir ni tampoco entablar un proyecto de vida. O sea que es difícilmente tenga un proyecto de vida sano, coherente, una persona con trastorno de personalidad por dependencia.
1: Y entonces, ¿podríamos hablar de cuáles son los riesgos que conlleva este trastorno?
0: Bueno, ¿cuáles son los riesgos? Tiene muchos riesgos este trastorno. Por ejemplo, está muy relacionado el trastorno que estamos hablando en esta ocasión con la depresión. Sumamente relacionado. Está muy relacionado este trastorno con el exceso del consumo de sustancias, de drogas. Cuando yo pienso en los trastornos de personalidad, Nicolás, que hemos hablado a lo largo de este trimestre, y pienso en el abuso de drogas, se me ocurre lo siguiente, hacer un resumen. La personalidad límite tenía problemas con el abuso de sustancias. ¿Por qué? Por su inestabilidad. La personalidad por evitación, que es la que hablamos la vez anterior, tiene problemas con el abuso y el uso de drogas. ¿Por qué? Porque no sabe enfrentar. Estamos hablando de evitación. Y en este momento, la personalidad de dependencia tiene problemas también con el exceso o el abuso de drogas. ¿Por qué? Porque no sabe decir no. O sea que vemos, en todos los trastornos de personalidad, hay tres específicos que se relacionan con el abuso de sustancias. Límite por su inestabilidad. Evitación porque no sabe enfrentar a la gente, entonces tiene que drogarse, tiene que fumar, tiene que alcoholizarse para poder enfrentar. Y el que estamos viendo hoy, el de dependencia, no sabe decir no. Es decir, si va a perder el grupo, si va a perder la aprobación de su pareja, por decir no quiero, no lo hace, prefiere consumir drogas, ¿no? O sea que, resumiendo, Nicolás, este trastorno que estamos viendo hoy tiene que ver con la depresión, tiene que ver con el exceso de drogas y también tiene que ver, como ya lo mencionamos, tú me preguntabas los riesgos, tiene que ver con el abuso físico, emocional y sexual. Ahí se corren muchos riesgos.
1: ¿Y podríamos decir que existe alguna relación o que tiene una relación este trastorno de la personalidad dependiente con la hipocondría?
0: Bueno, yo creo que sí y tiene una gran relación. Por las dudas, si alguien no sabe, podemos repasar, Nicolás, que es así a grandes rasgos, ¿no? La hipocondría. La hipocondría es un temor a padecer o a creer que se tiene una enfermedad que podría ocasionarle graves consecuencias. Se basa fundamentalmente en interpretaciones distorsionadas. O sea, en pocas palabras, es aquella persona que interpreta mal los dolores supuestos de su cuerpo y se cree que tiene una enfermedad. ¿Qué tiene que ver esto con el trastorno de dependencia? Tiene que ver. ¿Por qué? Porque la persona, a través, como una forma de un mecanismo de defensa, es hipocondríaca, manifiesta dolores que tal vez no existen. ¿Y qué hace? A través de estos dolores, a través de estas supuestas enfermedades, capta la atención y la protección de la gente. Es decir, con estos dolores, con estas enfermedades, las personas, el dependiente hace de que estén todos encima de ella, de que no quede sola. Es un mecanismo de defensa. Me acuerdo cuando trabajamos en un colegio. Yo te digo así rápidamente, Nicolás, las características de los alumnos de este colegio. Uno de los alumnos, los padres no lo quisieron tener y lo tiraron cuando nació al váter. Para que te des una idea, alguien lo salvó del váter y lo crió, lo adoptó, bueno, con problemáticas impresionantes. Un país donde hay muchísimo divorcio, muchísimo ateísmo, etcétera, etcétera. Bueno, con estas características, los alumnos, mi esposa trabajaba de enfermera. Te aseguro que no había un segundo sin que estuvieran golpeando la puerta. Había hipocondríacos, pero muchísimos, muchísimos. ¿Por qué? Porque en realidad, y venían a golpear la puerta, no doy más, ¿y qué te pasa? No, que, y mostraban el dedo y tenían una llaguita, apenas un cortecito, y que me estoy descomponiendo. ¿Por qué esa hipocondría? Porque justamente necesitaban tener la atención de las personas, necesitaban ese afecto. Y entonces volvemos al trastorno de dependencia, la hipocondría se puede usar muchas veces inconscientemente para que el trastorno de dependencia siga teniendo esa gente al lado de ella y no quede sola, ¿no?
1: ¿Y cómo se puede brindar una ayuda o qué tipo de terapia hay para este trastorno?
0: Bueno, hay muchas formas de abordar. Sobre todo tenemos que ver cuáles son las causas, ¿no? Ya un poco lo hemos dicho, el trasfondo de este trastorno tiene que ver con la falta de seguridad, con la baja autoestima, como tantos otros trastornos también, ¿no? Estas personas, cuando uno descubre cómo funcionan, entonces es más fácil ayudarles. Entonces, ¿cómo podemos descubrir? Estas personas siempre, Nicolás, tienden a minimizar sus capacidades y sus valores. Se refieren a sí mismos, ¿sabes cómo? Como estúpidos. Es muy triste escuchar a una persona con estas características. Toman las críticas y la desaprobación como pruebas de que son realmente inútiles. Si me fue mal, si me criticaron, es una prueba de que sin duda soy inútil. Nunca va a pensar, bueno, es un desafío para poder mejorar, para salir adelante. No, todo lo contrario, ¿no? Es una prueba de que soy sumamente inútil, ¿no? Y si pensamos en algunas causas, también podemos razonar en lo siguiente, y ya con esto voy terminando la idea. ¿Cuándo se puede dar un trastorno de dependencia? Se puede dar, por ejemplo, cuando tiene un padre, esa persona, que la protege demasiado. Yo conozco casos de padres que hacen todo. Le hacen todo al hijo, ¿eh? Tienen que hacer un trámite, va el padre. Tienen que hablar con el profesor, va el padre. Tienen que hacer un determinado mandado, va el padre. Es para todo el padre. Entonces, esa hiperprotección, ese apoyo desmedido, asfixiante, puede hacer de que la persona no tenga capacidad para desenvolverse en la vida y se vuelve una persona dependiente.
1: Se podría, se me ocurre, ¿no?, como modo de terapia también, reorientar esa dependencia y tal vez llevándolo al plano del cristianismo, enseñar a esa persona que sea dependiente de Dios y no de otra persona.
0: Bueno, lo que tú dices es...
1: Como deberíamos ser los cristianos, ¿no?
0: Lo que tú dices es sumamente interesante, ¿no? Fíjate qué paradójico poder depender de Dios. La Biblia una y otra vez nos dice de que nosotros deberíamos depender totalmente de Dios. Que hay una autora muy conocida que se llama Ellen White, dice de que nuestra vida debiera ser un simple desarrollo de la voluntad.

0: Y a que podamos depender de Dios y así llenarnos de cualidades que podemos tener gracias a esa dependencia.
1: Es así, ¿no? Me viene a la mente un texto bíblico, no lo recuerdo exactamente porque no conozco tanto de memoria la Biblia, pero hay un texto, ¿no?, que creo que es el mismo Jesucristo, en el que habla de la libertad y de la verdadera libertad que nos da el conocerlo a Él, ¿no? Entonces, me parece que es cierto lo que tú dices, que la dependencia de Dios lo que nos da es una verdadera libertad.
0: Sí, es así. Justamente también Jesús habla de la vid y que debemos permanecer en la vid. Y cuando tú lees esos textos, lo dice como 6-7 veces, como que es el gran secreto, permanecer en la vid, ¿no? Y justamente esto nos hace pensar en esa dependencia que nos haría tan bien, que es la dependencia en Dios.
1: Muy bien, entonces hemos llegado al final, se nos ha acabado el tiempo una vez más. Hemos hablado del trastorno entonces de la personalidad dependiente. Ojalá que si alguno de los que nos está escuchando padece este trastorno, podamos de alguna manera haber sido de ayuda para esa persona. Y ojalá que podamos todos encontrar la dependencia en Dios, que es realmente la mejor de todas las dependencias que podamos tener, y no depender de otras personas, ni de sustancias, ni de otras cosas por el estilo. Muchísimas gracias, Fabián, por tu compañía y por tus conceptos en este programa, y agradecemos también la compañía de nuestros oyentes, y los emplazamos para una próxima oportunidad, la próxima semana, que puedan estar con nosotros en este programa, Los Otros, Tú y Yo. Muchas gracias, Fabián, y hasta la semana que viene.
0: Gracias a ti.

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Ten equilibrio y alegría. Sé agradecido. Procura ser humilde. No arrojes piedras a quien te bendice. No te sientas disminuido cuando te ayudan. Sé agradecido. Quiebra tu orgullo y recibe con gratitud el auxilio que te brindan. Jamás desprecies los beneficios o al bienhechor. El peor de los defectos es la ingratitud, que pasa por alto a quien nos ayudó en ti.

Cada uno recibe de acuerdo a lo que da. Si tú das odios e indiferencia, recibirás lo mismo. Pero si das atenciones y cariño, recibirás afecto y amor. Nadie se aproxima a las espinos a causa de las espinas, ni al barro porque ensucia. Pero todos aprecian las flores porque esparcen belleza y perfume. Cada uno recibe de acuerdo a lo que da.

que eres madre, procura que tu ejemplo sea el vínculo más fuerte para tu hijo. No discutas con tu marido delante de los niños, no critiques al padre delante de los hijos, ni le hagas daño, ni lo disminuyas mediante el desprecio. El ejemplo de un hogar bien constituido es la mayor felicidad que puedes dejar a tus hijos. Por amor de ellos, aprende a sufrir, si fuese preciso, porque ellos son el fruto que tú misma engendraste.

optimista. Procura subir y espera que siempre te acontezca lo mejor. Aunque las apariencias sean contrarias, confía en Dios, que está dentro de ti, porque en Él existen todas las soluciones de tus problemas. Mira hacia el lado bueno de la vida, hacia la felicidad y el progreso, y no detengas jamás la marcha. Sé optimista y vencerás.

te canses jamás de hacer el bien. Cada vez que nos detenemos, nuestra alma comienza a experimentar la rigidez cadavérica. El alma inactiva muere de tedio y cansancio. No dejes que tu espíritu se sumerja en la inacción. Vive alegre y entusiasta y emplea todas tus fuerzas para el bien, el amor, distribuyendo cariño a los que te rodean.

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des mucha importancia a la edad de tu cuerpo físico. Sé siempre joven y bien dispuesto espiritualmente. El alma no tiene edad. La mente jamás envejece, aunque el cuerpo sufra los síntomas de la edad física. Tú consérvate joven y bien dispuesto, porque esto depende de tu mentalidad positiva. Procura que la juventud de tu espíritu se irradie a través de tu cuerpo, tengas la edad que tengas.

No te dejes abatir por el desaliento. No quieras jamás abandonar la vida porque esto no resuelve nada y agrava mucho más tus sufrimientos. Si piensas que huyendo te sentirás aliviado, te engañas rotundamente. No te vengues de los otros haciéndote mal a ti mismo. Reacciona con todas tus fuerzas y no te dejes abrumar por la incomprensión ajena.

la naturaleza es una armonía divina, una sinfonía maravillosa que convida a todas las criaturas y que acompaña su evolución progresiva. Sé en tu vida un instrumento apto para captar las vibraciones de paz y serenidad de la naturaleza, y tu salud encontrará el equilibrio necesario para prosperar cada vez más. Vive de acuerdo con las leyes de la naturaleza y con el espíritu dirigido hacia Dios.

Tú no podías desprenderte. Lo sabías y te dolía. Sentías que había un lazo en el que tenías preso el pie y que no te dejaba volar. Descansa en el fondo de tu corazón verte libre, pero no hallabas fuerzas en ti para romper la tierna ligadura. Le pedías a Dios que te librase, y cuando te dejaron las cosas que tú no podías volar para dejar, entonces sentiste la desgarradura del dolor. ¡Ah, corazón! Mira que es un don precioso el que Dios te ha hecho. Ahora no tienes cosa que a tu pesar te aparte de lo único que con él que amas. Tu vida florecerá como el narciso y rebosará de delicias tu camino.

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Acaezca lo que quiera. Lo esencial para ti es no permanecer cautivo de lo que te sucede. Mira que toda la ciencia está en salvar la paz y la libertad interior del naufragio de las cosas de fuera, por muy ligadas que estén contigo. Nunca digas, quiero que esto suceda así, por encima de todo. Y nunca desees de modo absoluto, sino tu unión con el querer divino. Mas no que las cosas o las personas sean de este modo o del otro. Así no te derrumbes con lo que se caiga. Únete solamente, de modo indefectible, a tu gran amistad interior, a tu fidelidad amorosa con Dios. Mira cómo el rosal deja que se caigan sus rosas y no muere con ellas. Es mejor así, para que puedan brotar capullos nuevos y no deje de haber rosas en el mundo.

¿Quisieras poder dar un salto, por heroico que fuese, y alcanzar de una vez la cumbre, la fidelidad segura y para siempre? Porque lo que te atormenta es la historia penosa de tu inconstancia. Mas no puede ser así. Este volver a empezar es la gran prueba del alma fiel, que por eso es fiel, porque siempre se levanta y comienza de nuevo. No dudes de que Dios cuenta, más que el número de tus caídas, el número de las veces que te levantaste, y más que la multitud de tu fragilidad, las veces incontables en que su misericordia salió triunfante en ti, en tu aliento sin desmayo. Esta es la gente magnífica de los esforzados. No darse nunca por muerto ni por vencido es la suerte de aquellos que llevan escrita sobre su frente la señal invisible.

no sé qué tienen las palabras de algunos hombres. Suenan a falso, lo mismo que cuando se oye rebotar una moneda de plomo. Cuando más aseguran su benevolencia, menos se puede creer en ella. Y a medida que las promesas generosas van saliendo de sus labios, más se siente la obligación de resguardarse. Huye del rostro de estos, lo mismo que los riscos mortales que laten bajo las aguas tranquilas. Tú habla noblemente, como manda el Señor. Sí, sí, no, no. Y que la lealtad de tus obras siga a la de tus palabras, como el sol radiante sigue a la claridad.

abatas tu vuelo, ni se quiebren tus alas. Levántate, levanta tu vida. No la prendas en las zarzas, aunque te aparezcan azules y floridas. Mira que el reino de tu corazón no se llena con una sonrisa fácil, ni con un placer sin ventura. ¿A dónde irás, triste de ti, si tus ojos pierden la luz del candor y no pueden levantarse, claros, a mirar las estrellas? Aquí está lo más hondo de tu secreto, del secreto que vive siempre contigo y te da la vida y la muerte. Aquí está tu combate, bien lo sé. Aquí está también tu victoria. No pierdas la alteza de tu vuelo ni la majestad de tus alas de nieve. Remonta, remonta.

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2: Los israelitas pensaron que el Arca de la Alianza, como objeto sagrado, les daría la victoria sin necesidad de obedecer a Dios. A veces confiamos en lo visible, lo material o nuestras propias fuerzas para superar dificultades. Pero lo único que realmente nos da la victoria es nuestra relación con Dios y nuestra obediencia a su voluntad. Dios busca que confiemos en Él por encima de cualquier cosa externa. Solo cuando aprendemos a depender completamente de Dios, podemos experimentar la verdadera paz y victoria que Él tiene para nosotros.
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0: Historia del ajedrez. Como todos sabéis, esta sección va dedicada al maestro internacional alcoyano, Ricardo Calvo, por su dedicación al ajedrez, por su dedicación al campo de la historia del ajedrez y por dejarnos un excelente legado, no solamente en este campo, sino también en la faceta humana. En el anterior programa indicábamos que después de la India, que es donde nació el ajedrez, este juego y deporte se expandió a Persia. Concretamente, el poeta, uno de los más grandes poetas persas, Firdusi, narró en su epopeya El Libro del Rey o Libro de los Reyes, Shahnameh, la leyenda de cómo llegó el ajedrez a la corte del rey de Persia. Vamos a indicar esta leyenda. En la corte del rey persa Cosroes, 532 al 578, apodado El Justo o Nushirvan, El Justo o Nushirvan, se presentó un día una delegación que portaba muchos regalos de su rey y entre ellos un juego hasta entonces desconocido de los persas, el ajedrez. Como complemento a su embajada, declaró el soberano hindú que sus reglas solo eran conocidas por ellos, pero que si los persas podían adivinar la colocación correcta del tablero y de las piezas, así como su movimiento y sus reglas, les saldaría los tributos y contribuciones, pues la sabiduría estaba por encima de todo bien mundano. El embajador hindú solo mencionó el nombre de las piezas y añadió que el juego era una imagen de la guerra y que si los persas no descifraban el acertijo, no serían de igual condición que ellos, por tanto, deberían de pagar el tributo. La delegación concedió a los magos persas un plazo de 8 días para descubrir la clave del secreto del juego. Al final, una vez que los otros sabios hubieron rehusado, el inteligente sabio visir, es decir, el ministro de más alto rango, logró averiguar por sí solo la forma de jugar. La corte entera fue reunida por el rey, acordémonos, Cosroes, el rey que se llamaba Cosroes. Ante el embajador hindú fue explicada la colocación de las piezas. Los persas se rebelaron también a la altura del juego hindú y el ajedrez se extendió por todo el reino.
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0: Bueno, y continuamos aquí en nuestro magazine Entre Amigos y estamos ahora con dos amigos, por supuesto que sí, un poquito más pequeños, que vienen a visitarnos muchas veces para hablarnos de cosas y casos. Cosas y casos, utilizaciones interesantes de utensilios que a lo mejor tenemos por casa y que resulta que nos son útiles para otras cosas. Ellos vienen desde el Colegio Adventista de Sagunto y son, a ver, decir vuestros nombres, presentaros.
1: Pues yo soy Cristian.
0: Cristian.
2: Y yo Marcus.
0: Y Marcus. Muy bien, bueno, ¿y de qué vamos a hablar hoy, chicos?
1: Pues hoy vamos a hablar del aceite de oliva, de los usos que tiene.
0: El aceite de oliva, bueno, para freír, ¿no?
1: Sí,
0: básicamente.
2: Para cocinar.
0: Para cocinar, para hacer ensaladas.
1: Bueno.
0: Y ya.
1: Pues para quitar el tinte del cabello, por ejemplo, hay varios usos. Pero uno del que voy a decir yo y luego hablará Marcus, uno es para quitar el tinte del cabello, o sea, del pelo.
0: Ajá.
1: Sí.
0: ¿Cómo lo
1: hacemos esto? Pues es echando aceite de oliva en un algodón y después coges un mechón de pelo y vas restregando el algodón por el pelo y hasta que se quite el tinte.
0: Bueno, esperemos que sea un tinte, supongo que se referirá a un tinte que no sea muy fuerte, ¿no? Un tinte color sobre color o algo así, sobre todo, ¿no? Porque desde luego un tinte fuerte a lo mejor no. Pero sí. Bueno, es interesante, lo probaremos a ver si es verdad.
2: También sirve para hacer cera de muebles. Solo hay que combinar dos partes de aceite de oliva con una parte de zumo de limón o vinagre blanco en una botella rociadora. Después hay que agitar y rociar sobre el mueble. Después de esperar unos minutos, secar con una toalla seca o papel de cocina. Si tienes prisa, echar aceite en una toalla o papel y frotar el mueble. Después, secar con papel y listo, un mueble brillante.
0: Vaya, qué interesante, mira. ¿Que no tenemos nada para encerar el mueble? Pues no pasa nada, aceite de oliva y limón, ¿no? Has dicho dos partes de aceite de oliva y una de limón.
2: Sí, o vinagre blanco.
1: Vinagre blanco también se puede.
0: Mira qué bien.
2: Y es más barato.
0: Ah, eso también, no lo habíamos pensado. Mira, eso es detalle muy importante, apuntado por Marcus. ¿Qué más cosas, chicos?
1: Pues también se puede hacer acondicionador para el pelo.
0: Ah, mira.
1: Acondicionador, sí. Pues es dos partes de aceite de oliva con una parte de zumo de limón. No, me he confundido. Es mitad de taza de aceite de oliva y luego aplicar por el pelo.
0: Ajá.
1: Que sea mucho, porque es que si no, no hace efecto. Luego se cubre con una bolsa de plástico y se envuelve con una toalla encima de la bolsa de plástico. Y esperando unos minutos se lava con champú. Y yo creo que ya...
0: Yo tengo una amiga que esto lo hace y la verdad es que le queda un pelo precioso. Sí, sí, le da muchísimo brillo.
2: Pero
0: es un gran hidratante el aceite de oliva.
2: ¿El aceite tiene que estar caliente?
1: Pues ahora que lo dices, sí, tiene que estar caliente.
0: Bueno, no muy caliente, ¿no?
1: Hombre, no muy caliente porque
0: es
1: que si no...
0: No, ya sé, que hagamos aquí un sofrito de cabeza. No.
1: Bueno.
0: Ya supongo que un poco caliente para que absorba mejor,
1: sí,
0: ¿no?
1: Sí.
0: Para que realmente...
1: Es para que el pelo se dilate un poco.
0: Muy bien. Y esto es un excelente hidratante, ¿no? Una mascarilla capilar estupenda. Y muy barata, diría Marcus.
2: Y como siempre.
0: ¿Qué más cosas?
2: Bueno, también sirven para limpiar el acné. En vez de cremas y mascarillas, solo con mezclar 4 cucharadas de sal y 3 de aceite de oliva. Aplicar sobre la cara y esperar hasta que se haya metido hasta que se haya absorbido en la piel. Después limpiar la cara con agua y frotarla con suavidad.
0: Mira, para el acné. Esto también es barato, ¿no? Sí, sí, aceite de oliva y sal. Nunca se me había ocurrido. Muy interesante, muy interesante. ¿Qué más?
1: Bueno, pues para hacer la crema de afeitar, ¿vale? Pues mira, es que normalmente cuando se te acaba la crema de afeitar, ¿no? Coges el jabón, ¿no?
0: Yo no lo sé porque la verdad no la uso, pero sí bien.
1: Hombre, lógico. Pues normalmente se coge el jabón, ¿no?
0: Sí.
1: Pero el jabón irrita la piel porque le echan alcohol y cosas así de que
0: sí,
1: pueden
0: echan
1: irritar
0: productos
1: a la piel.
0: Irritantes. Sí.
1: Entonces, coges aceite de oliva y entonces, pues como el aceite de oliva es un poco así como suave e hidratante, ¿no? Pues, y además es así que escurre y tal,
0: sí.
1: Pues. Es bueno para la maquinilla y así no irrita.
0: ¿Y qué hacemos? ¿Cogemos el aceite de oliva,
1: cogemos
0: lo ponemos a la cara y ya está?
1: A la cara y la maquinilla.
0: Bueno, mira, es otra forma de hacer las cosas. Interesante, interesante. No voy a decir que lo probaré, ya lo probaré.
1: Dicen que es bueno, ¿eh?
0: ¿Sí?
1: Sí. Y además es mejor que las cremas. Según mi padre, según mi padre es bueno.
0: Bueno, bueno, pues vamos a creer al padre de Cristian y lo invito a nuestros oyentes a probarlo.
2: Sí.
0: ¿Qué más cosas?
1: Bueno,
2: otro de los casos es para quitar la grasa de las manos del automóvil o pintura. Solo con una cucharadita de aceite de oliva y una de sal o azúcar, echándolo en la mancha. Después esparcirlo por la mancha y luego de esperar limpiar las manos con jabón. Además de las manos limpias, también se quedarán muy suaves.
0: Ah, mira, mira.
1: Quitar grasa con grasa.
0: No, es interesante, porque no, normalmente cuando si hacemos algo de mecánica, por ejemplo, yo que sé, la cadena de la bici o algo, sí, así, que nos manchamos toda la mano llena de grasa de esta negra, uh-huh, que no se va ni para atrás, a veces usamos jabones que son tóxicos y que son malos, son muy duros para la piel. Así que si realmente el aceite funciona, pues me parece una opción interesante.
2: Acetona, pero eso es muy químico y si se te
1: es muy fuerte,
2: salta en la ropa, pues te hace
0: lo haremos con aceite de oliva y sal. Vamos a probar esta mezcla, pero y si alguno de nuestros oyentes la prueba y les funciona realmente, que nos escriban a radioadventista.com, www.radioadventista.com, y que nos digan que les ha funcionado.
1: Bueno, pero otra cosa que quería yo decir, sí, que quitar grasa con grasa, porque uh-huh, el aceite realmente es grasa, ¿no?
0: Sí, sí, sí. Es interesante. Supongo que la sal también hace que eso salga, ¿no?
2: También los médicos también dicen que para combatir un virus hay que utilizar también el mismo virus. Por ejemplo, la vacuna contra el veneno de serpiente tiene una porción de pequeño de veneno.
0: Ajá, para que haya más anticuerpos y realmente pueda... Sí. Interesante.
2: Bueno,
1: pues nada, yo creo que ya se ha acabado, ¿no?
0: Pues sí, ya no hay más.
1: Yo creo que ya no tenemos nada más.
0: ¿Y tenemos algún otro aceite por ahí que tal o lo dejamos para el próximo día?
2: Para el próximo día,
1: el aceite de ricino.
0: Muy bien, chicos, pues muchísimas gracias por haber estado aquí en Radio Adventista.
2: Gracias.
0: Y haber compartido con nosotros vuestros remedios, vuestras cosas y casos. Muy interesante. Seguimos con el programa.
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1: Comenzamos hoy una serie de programas titulados Bebiendo de las fuentes. Van a ser unos programas interesantes que os animamos a compartir con nosotros, y para ello tenemos a Pablo Armero, teólogo y una persona que vais a ver que sabe mucho de muchas cosas. ¿Qué tal estás, Pablo?
2: Muy bien, ¿qué tal, Esther? Es un placer estar aquí. Ya veremos a ver si nuestros oyentes tienen la misma opinión, ¿eh? Vamos, eso veremos con el tiempo.
1: Bueno, poco a poco, es modesto. Saben ustedes que es modesto.
2: No, soy Pablo.
1: También. Bueno, Pablo, ¿de qué vamos a hablar hoy?
2: Mira, nosotros tenemos, aunque nuestros oyentes no nos ven, tenemos una Biblia en la mano.
1: Dos,
2: por eso.
1: Una cada uno.
2: Una tú y otra yo. Y ha habido hay un tema que me preocupa desde niño. Aunque yo, cuando no sabía todavía qué iba a ser de mi vida, ni que iba a estudiar la Biblia, ni nada, a mí siempre hubo una pregunta que me llamó muchísimo la atención. ¿Por qué, con una sola Biblia, hay tantas religiones?
1: Una pregunta que todos nos hemos hecho en algún momento.
2: En algún momento. Entonces, llevo 14 años estudiando la respuesta a esa pregunta. No la tengo todavía, ¿eh? Es decir, que es un camino largo. Pero hay algunas propuestas que le vamos a hacer a nuestra audiencia, que entendemos que es de corte religiosa, pero plural. Entonces, yo quisiera, con tu permiso, quisiera que pudiéramos compartir con nuestros oyentes una ilusión por contestar a esa pregunta. ¿Por qué, con una sola Biblia, hay tantas religiones cristianas? Eso produce un problema dentro del mundo cristiano, pero también produce un problema fuera del mundo cristiano. Ahí seguro nuestros oyentes habrán escuchado alguna vez, incluso lo habrán pensado. Bueno, ¿por qué no se ponen primeramente de acuerdo los cristianos con lo que dice su Biblia y luego que nos lo enseñen? Yo me encuentro con ese tipo de planteamientos. Entonces, yo le agradezco mucho, de verdad, a Radio Adventista la oportunidad de traer un sueño mío. Espero que sea el sueño de muchos, de muchos oyentes, pero de un sueño. ¿Por qué? ¿Por qué le vamos a llamar al programa Bebiendo de las Fuentes? Pues porque los autores bíblicos, nosotros no vamos a hablar tanto de inspiración como del aporte humano al texto. Es decir, la Biblia forma parte del proceso de comunicación de Dios hacia el hombre. Y hay dos elementos de los tres, que es inspiración, autor y destinatario. Dos de los tres factores de la comunicación, en este caso, son humanos. Viven en una cultura, en una época, y cuando se transmite un mensaje que sea audible en primer lugar y en segundo lugar entendible, tiene que estar expresado en categorías culturales. Entonces, si la Biblia se tardó en escribir 1600 años, desde Job, que sería el primer libro escrito, hasta el Evangelio de Juan, que sería el último.
1: Esto ya es un dato que a muchas personas puede sorprenderles, ¿no?
2: Le puede sorprender. Es decir, el primer libro, por ejemplo, fíjate qué pincelada más interesante. El único libro no semita del Antiguo Testamento es Job. Porque no es hebreo, es árabe. Entonces, hay una serie de conceptos dentro del libro que es la parte humana de transmisión del mensaje, no la parte de inspiración. No me gustaría que ningún oyente pensara que estamos hablando de alta crítica. No, nosotros no estamos hablando de nada. Nosotros concebimos la Biblia como un todo cerrado. No creemos en la transmisión textual, no creemos en la crítica literaria. De todo eso en nuestro programa.
1: Estos términos vamos a tener que ir explicando.
2: Sí.
1: Porque seguro que a nuestros oyentes les suenan a chino. Esto de alta crítica, baja crítica.
2: Bueno, pues,
1: qué cosas más raras.
2: Pues mira, a partir del siglo XIX, ocurrió un fenómeno a partir de la Revolución Francesa que también afectó a la religión. Sí. Y es el mundo a través de la razón. Entonces, a partir de ahí, una serie de teólogos, que finalmente en la primera mitad del siglo XX fue comandado por un teólogo protestante, finalmente hay mucha gente que hoy llega a la Biblia como si fuera un libro más de la literatura producto de la cultura humana.
1: Ajá.
2: Sin inspiración. Entonces, ¿qué dicen? Cuando el rato es milagroso, es fruto de la propia imaginación de los autores. Claro, nosotros, que pertenecemos a la franja conservadora de los estudiantes de la Biblia, no lo creemos así. Nosotros creemos que es inspirado. Lo que sí queremos aportar en este programa, Esther,
1: ¿inspirado qué significa inspirado?
2: Inspirado es simplemente alguien que habla de parte de Dios.
1: ¿Y cómo puede una persona hablar de parte de Dios?
2: Pues ahí es donde finalmente la propia Biblia nos tiene que ayudar. Porque claro, en este programa no vamos a hacer cosas fuera de la Biblia. Uh-huh. Aportaremos algunos datos
1: de la historia. Claro.
2: Pero, por ejemplo, un dato importante. La historia bíblica no se puede considerar historia. Porque no cumple los objetivos de la ciencia bíblica.
1: A ver, explícanos eso.
2: Sin embargo, los datos que la Biblia aporta son históricos, son reales, claro, pero están escritos con un propósito determinado.
1: Con un propósito diferente a la historia.
2: Entonces, la historia, desde el punto de vista científico, tiene unos objetivos. La Biblia, utilizando datos históricos, no cumple los objetivos científicos de la historia.
1: Entiendo. Sino, ¿cuáles son los objetivos de la historia? ¿Simplemente el guardar los datos para...?
2: No. De hecho, yo sé que hay muchos de nuestros oyentes que cuando empiezan a hacer esos cursos de estudiar la Biblia en un año, en seis meses, sean de la denominación que sea, hay libros que saltan automáticamente.
1: No, primero de la historia. O sea, hemos dicho que la historia tiene unos objetivos, la Biblia tiene otros objetivos. ¿La historia qué objetivos tiene? Y después vemos los objetivos
2: de
1: la Biblia.
2: Es que por eso te daba este dato. No es que me había ido. Es que cuando vemos libros de genealogías, no son incómodos. Porque nosotros no tenemos una mente hebrea, tenemos una mente griega. Ajá. Entonces nosotros los utilizaríamos para otra cosa.
1: Ah.
2: Sin embargo, los grandes libros de listas están certificando que el dato es histórico, porque la mentalidad hebrea lo hace de esa manera. Entonces nosotros iremos dándole a nuestros oyentes la capacidad de poder leer en claves bíblicas, no en claves históricas, científicas, porque finalmente ni tan siquiera el relato de la creación, que será uno de los que empezaremos a estudiar, nosotros lo vamos a ver en clave del aporte de la comunicación de Dios con el hombre, no enfrentándolo a la ciencia. Porque finalmente los dos saldrán perdiendo, que es lo que pasa desde el siglo XIX. La ciencia tiene su lugar, al cual nosotros no renunciamos como creyentes nunca. Estamos transmitiendo a través de las ondas a todo el mundo, pues porque la ciencia ha desarrollado un sistema de comunicación. Nosotros como creyentes actuales no renunciamos a los aportes científicos. Lo que sí hacemos es que para la parte espiritual de nuestra existencia tenemos que basarnos en lo que es la parte espiritual. Y para eso está la Biblia.
1: La ciencia un poco nos ayuda a comprender muchas cosas.
2: Nos soporta de la Biblia, y ¿no? nos permite pues también hablar ahora mismo a través de las ondas con personas que están en Australia, que sé que los correos electrónicos no nos llegan. Entonces, vamos a ir abriendo también la línea de Internet para que nuestros oyentes nos pregunten en función a los temas que hemos ido desarrollando.
1: Esto sería interesante. Ya que abrimos, queremos recordaros que el teléfono de Radio Adventista, por si queréis comentarnos alguna idea, es 96-265-1230. Repito, 96-265-1230. Y si queréis hacernos algún comentario, tanto
2: desde
1: a
2: más
1: Pablo,
2: lejos del mar,
1: desde donde queráis, tanto a Pablo o como a mí, como a Radio Adventista, podéis hacerlo al correo electrónico info@radioadventista.com. Repito, info@radioadventista.com. Y también tenéis otro transmisor para poneros en contacto con nosotros, que es la página web. ¿Cómo? Pues mediante los foros. Vais a ver que a la derecha hay un link que pone foros. Pues allí podéis también contarnos lo que queráis. Os doy la página web. www.radioadventista.com. ¿De acuerdo? www.radioadventista.com. Así que esperamos vuestros comentarios allí, que a Pablo seguro que le hace muchísima ilusión recibirlos.
2: Además, con mucha ilusión, porque será la forma que nosotros podamos aportar verdaderamente a partir de lo que nosotros hemos planificado aquí en la mesa de trabajo, pero puede haber alguna parte de nuestro programa que requiera más ampliación o partes que nosotros no le damos importancia, que nuestros oyentes sí que se la den y que nos permitan poder comunicárselo en el siguiente programa. Así que yo no sé, Esther, ¿qué puede parecer a nuestros oyentes un planteamiento como el que estamos haciendo en este primer programa de introducción?
1: A mí me parece sumamente interesante. Yo creo que podríamos profundizar un poquito en esta primera parte acerca del soporte, ¿no? De lo que es la Biblia.
2: La Biblia.
1: Entonces, estamos hablando un poquito de que la historia tiene unos objetivos y la Biblia tiene otros. El objetivo un poco que a mí se me queda de la Biblia es a la salvación del mundo, ¿no?
2: Sí,
1: a la salvación de las personas.
2: Yo me voy un poquito más atrás, porque finalmente la salvación es el resultado de... Una de las cosas que más vamos a hablar, Esther, es de la definición bíblica de la fe. Eso constantemente estaremos hablándola.
1: Yo tengo una definición autóctona mía, que ya te la comentaré.
2: Precisamente ayer, en una de las conferencias que di, pregunté qué era la fe y me dieron la definición del apóstol Pablo en Hebreos 11. Y entonces yo...
1: ¿Creer en lo que no se ve?
2: Sí, yo que soy bastante sarcástico...
1: Yo no creo en lo que no puedo ver.
2: Yo le, yo le dije, bueno, y entonces hasta que el apóstol Pablo escribió Hebreos en el año 60 y tantos, ¿no hay una definición bíblica de
1: yo
2: fe?
1: Sí.
2: ¿Y Abraham, Isaac y Abel? Claro, no están acostumbrados a ese tipo de planteamientos. A veces me dicen, es que tú eres muy complicado. No, no, yo me gusta ser muy real. La fe es, sobre todo, y eso lo iremos hablando y ampliando, la fe no es ciencia ficción, la fe no es un sentimiento.
1: Para mí es una relación, una
2: justamente,
1: confianza
2: justamente.
1: Con Dios.
2: Entonces, fíjate, el término original hebreo significa literalmente permanecer quieto, ser estable.
1: A ver, permanecer quieto.
2: Quieto, ser estable.
1: Ser estable.
2: Y luego le añadimos el del Nuevo Testamento y ya completamos los tres conceptos que vamos a manejar una y otra vez en nuestro programa. Primero, estar quieto, ser estable. Y el tercero, que sería el del Nuevo Testamento, es, a partir de lo de atrás, establecer una relación personal con alguien.
1: Uh-huh.
2: Entonces, claro, los autores bíblicos, cuando hablan de fe en todo el periodo del Antiguo Testamento, pues se están refiriendo a estar quieto, ser estable. Mantener una relación de estabilidad con ese Dios que les habla. De eso vamos a hablar. Uno de los temas, vamos a hacer una comparación entre las divinidades y el Dios verdadero, el Dios que habla.
1: Uh-huh, muy interesante.
2: El Dios que se comunica. Finalmente estamos hablando de comunicación. Entonces, me gustaría que nuestros oyentes, a partir de este programa, pues nos fuesen incluso mandando temas que ellos quieran para que vayamos a las fuentes, para que vayamos a todo el contexto bíblico de una expresión.
1: Uh-huh.
2: Expresiones como misericordia, que no entendemos.
1: La gracia.
2: La gracia. Nosotros somos griegos, no somos hebreos. Sin embargo, hay que tener en cuenta que el idioma que Dios eligió para transmitir la primera gran parte de la Biblia es el hebreo.
1: Y la cultura, que es una cultura
2: y la
1: distinta.
2: Cultura en la cual se desarrolló. Pero no es lo mismo, Esther y queridos oyentes, la cultura de Moisés. Porque mira, uno de los grandes temas que vamos a desarrollar es el único autor bíblico que no tiene una porción de la Biblia para basarse es Moisés.
1: Uh-huh.
2: El resto ya tienen la Torá. Nosotros no emplearemos nunca el término ley en este programa. No es bíblico, no es correcto. Es
1: la Torá.
2: Torá, que son instrucciones y no es sistema jurídico.
1: Uh-huh.
2: ¿Cuáles son los libros donde Moisés bebió? Es el libro de los muertos egipcios.
1: Esto parece interesantísimo.
2: Eso es de donde parte. Entonces nosotros iremos desmitificando todo el concepto del sentido de la vida que tenían los egipcios, donde Moisés estudió 40 años en la Universidad Egipcia.
1: Uh-huh.
2: Eso no podemos olvidarlo. Lógicamente, a partir de Josué hasta Juan, ellos ya tienen porciones de la Biblia que les van acompañando, pero Moisés no. Entonces, estudiar a Moisés como si fuese un autor que ya dispone de un escrito es equivocarnos. Entonces, como grandes argumentaciones para nuestro programa que iremos desarrollando a lo largo del tiempo, la Biblia podemos estudiarla desde dos grandes conceptos. De momento, si ves, Esther, estamos dando muchas grandes ideas.
1: Hoy son pinceladas.
2: Que luego iremos pues terminando el cuadro a porciones. ¿Eh? Es un cuadro muy, muy grande, es un mural muy grande. Pero, por ejemplo, si queremos encontrar la diferencia entre el Dios verdadero y los dioses falsos, hay que irse a los escritos de Moisés. Pero luego empieza otro periodo, que es a partir de Josué. A partir de Josué empieza el periodo cuando el pueblo de Israel, sabiendo quién es el Dios verdadero, se va en pos de los dioses falsos. Es que es completamente diferente. Entonces, el Dios bíblico, el Dios del encuentro.
1: Esa frase me encanta, el Dios
2: del
1: encuentro,
2: el
1: Dios real.
2: El Dios que viene a encontrarse con el hombre. El Dios pagano tiene todos los defectos del hombre, son adúlteros, fornicarios, es decir, los dioses creados por las mitologías egipcias, babilónicas, asirias, persas, son exactamente igual que el ser humano. Se pelean, se
1: casan unos con otros,
2: adulteran.
1: Sí, sí, sí.
2: Es decir, nosotros iremos viendo un poquito las grandes diferencias. Por ejemplo, para que nuestros oyentes se enganchen al programa. En la mitología egipcia, el hombre es séptima generación. Hay 6 generaciones de dioses que están tipificados en el libro de los muertos egipcio y el hombre es el despojo de los dioses. Es decir, los dioses se han cansado de hacer las labores diarias y entonces crean al hombre, por cierto, en un acto de adulterio entre una diosa y un rey porque estaba casado con otro dios.
1: Eso es buenísimo para la autoestima humana.
2: Sí,
1: ¿eh?
2: Sí.
1: Es estupendo.
2: Sin embargo, fíjate el texto. El texto es muy cálido, es muy próximo. El texto dice Dios y el hombre. No hay nada intermedio.
1: Uh-huh.
2: Entonces, todo eso iremos compartiendo con nuestros oyentes, porque el hombre no es el despojo, como tú dices ahora mismo, de que los dioses se... Y fíjate, las tierras fértiles del Nilo, que es la base escritural de Génesis 1 y Génesis 2, base escritural, no teológica, es la visión que Moisés tiene como lo más parecido a lo que pudo ser el Edén, el río que se divide, etcétera, etcétera. Esas tierras eran tierras que eran propiedad de los sacerdotes del templo. Y los hebreos trabajaban como esclavos en esas tierras. El relato de Génesis 2, que lo veremos y es precioso, el propietario es Dios y Dios pone al hombre como administrador, no como esclavo.
1: Es su hijo, ¿no? Al final se lo regala.
2: Y entonces ahí iremos construyendo lo que es la Biblia viva, lo que es el mensaje de un Dios que habla, que se comunica, que se pasea al atardecer con la creación. No es el caos de la mitología pagana.
1: La verdad, Pablo, es que todo esto es interesantísimo. Yo creo, si se han enganchado la mitad que yo, vamos a dejarles un segundito con una pausa musical que vamos a hacer. Y enseguida estamos con todos ustedes de nuevo hablando acerca de la Biblia y acerca de este nuevo programa que tenemos, Bebiendo de las Fuentes.
2: No os vayáis, ¿vale? Volvemos enseguida.

0: Bueno, ya estamos aquí de nuevo. ¿Qué tal, Pablo?
1: Bueno, yo estoy disfrutando muchísimo.
0: Bueno, espero que a ustedes también les esté gustando muchísimo este nuevo programa Bebiendo de las Fuentes que estamos presentando hoy. Pablo, nos habíamos quedado hablando un poquito acerca de... Estamos dando pinceladas hoy.
1: Simplemente.
0: Acerca de este programa tan interesante. Vamos a ver la Biblia, vamos a ver la cultura, vamos a ver muchas cosas.
1: La Biblia es el resultado de un proceso de comunicación de Dios con el hombre. No conocemos la cultura de Dios, espero conocerla algún día, pero sí tenemos que partir que para que un proceso de comunicación sea completo, tiene que haber unas claves que coincidan entre el que escribe y el que recibe. Si no, no hay comunicación.
0: ¿Por qué la Biblia es un libro tan importante, Pablo? Porque a lo mejor algunos de nuestros radioyentes se están preguntando, bueno, y dale con la Biblia, ¿qué tiene de especial ese libro?
1: Bueno, pues la Biblia es como las grandes cosas de este mundo. Tiene grandes detractores, tiene grandes promotores. No deja indiferente a nadie. Yo no conozco personas que tengan que estar en el punto medio. O tienes una aprensión contra la Biblia. El problema es, ¿para qué nos sirve la Biblia? Hay personas que tienen grandes Biblias en su biblioteca, Biblias lujosísimas y que nunca la leen.
0: ¿Pero qué la hace tan especial? ¿Por qué es un libro tan especial?
1: A mí me parece que lo especial es que da soluciones al día a día del ser humano de forma trascendental. Yo sé que esta frase alguien puede decir, vaya rollo que acaba de meter Pablo. No, es decir, eso es precisamente lo que queremos explicar. La Biblia no es un libro para pegarle a las personas con el lomo de la Biblia en la cabeza. No hagas esto, te vas a condenar, hay un infierno. No es la Biblia. La Biblia es la historia de un Dios que entra en la vida del hombre de forma tradicional, cotidiana y sin grandes rupturas. Por ejemplo, un Dios que viendo que sus discípulos han estado toda la noche de pesca y no han pescado nada, la forma de conectar con ellos es prepararle un desayuno a base de pescado en la orilla de la playa. Eso lo haría una esposa de pescadores si supiera que cuando regresan de toda una gran marea, he vivido en zonas de puerto de mar como en Galicia y lo he vivido a veces, van al puerto de mar a ver si han pescado o no han pescado, porque la decepción del pescador que pasa toda una noche trabajando y no trae pescado es durísima, no por el factor económico, sino de estabilidad. Jesús hace lo mismo.
0: Un Dios que se preocupa por sus criaturas.
1: Sabe que no han pescado y cómo toma la iniciativa.
0: Este libro, la Biblia del que estamos hablando, ¿por quién fue escrito? ¿Por una persona que se puso a escribir y dijo, vamos a escribir la Biblia, igual que Mahoma el Corán?
1: Sí, mira, la Biblia es el resultado de un largo proceso. No se parece en nada a los grandes libros teológicos de las grandes religiones. Porque una de las cosas que más influye en la Biblia es el periodo de escritura. 1600 años, si calculamos que en aquellas épocas la generación era cada 100 años, hoy es cada 4, cada 5, pero por los medios de comunicación nos estamos refiriendo a épocas anteriores, si cada 100 años se consideraba un cambio mental para ir a otra generación, pues estamos hablando de 16 generaciones. 1600 años. Si fuera hoy, que es cada 4 años, imagínate lo que serían 1600 años. Pero estamos en un tiempo donde los grandes avances son más lentos. ¿Por qué necesita escribirse en tanto tiempo? No por Dios. Porque como ya hemos dicho que es un sistema de comunicación, a mí se me puede comunicar algo que yo puedo entender. Si algo no puedo entenderlo, no se me puede comunicar porque no lo capto. Entonces, ¿por qué ese periodo? Porque es el periodo de comunicación de un Dios real, visible, palpable, para transmitir al hombre un concepto de eternidad. Y Dios entendió que se necesitaba todo ese periodo y 44 autores aproximadamente para que tengamos en nuestras manos el proceso de comunicación que lanza al hombre a la eternidad.
0: ¿Eran personas que se conocían entre ellos? Quiero decir, ¿unos autores
1: algunos
0: conocían
1: sí.
0: al resto de los autores?
1: Algunos o... sí. Moisés no conocía a nadie. Sin embargo, Josué sí conoció a Moisés.
0: Ya.
1: Pablo sí conocía a Pedro. En la época de los profetas, Daniel, Ezequiel, pues más o menos son contemporáneos. Si no se conocían personalmente, los escritos, algunos sí son utilizados. En el capítulo 9 de Daniel, versículo 2, Daniel está buscando en los escritos de un profeta contemporáneo para ver todo ese lío que tiene ahí en la cabeza. A mí lo que me gustaría transmitirle a nuestros oyentes, hermanos en Cristo, entiendo que a través de la Biblia no vamos a ver la historia del hombre. Yo me niego a decir, Esther, la historia de Abraham. No es cierto. Es la historia de Dios en la vida de Abraham. Es decir, no es la historia del pueblo de Israel. No, eso no es bíblico. Eso es la historia de Dios en el periodo de Israel. Los fracasos de Israel son los fracasos de Dios. Eso no ocurre en ninguna cosmología, ni en ningún sistema de transmisión de divinidades paganas. O ganan o no se escribe. En la Biblia, cuando Dios pierde, porque su pueblo pierde, Dios también pierde. Y vuelve a recuperar de nuevo la relación. Es un mundo extraordinario. A mí me gustaría poder transmitirle a nuestros oyentes que esas decepciones, problemas de la vida, los problemas con los hijos. Elí tuvo problemas con sus hijos.
0: Los educó muy permisivamente.
1: Los deseos de una madre por ser madre y no tenerlo, Ana. Y yo creo que cada oyente que nos oiga a lo largo de toda la serie que vamos a hacer, se va a encontrar en un momento o en otro identificado con un personaje que vivió la misma experiencia que está pasando en ese momento, y vamos a intentar resaltarle siempre que el Dios que resuelve el problema es el Dios que tiene capacidad para llegar al corazón del hombre y transformarlo.
0: Así que la Biblia es un libro de vida, pero no solamente de la vida de otras personas de la cual podemos aprender, sino que nos habla de nuestra propia vida y de nuestra propia relación con Dios.
1: Mira, el término que emplean los autores del Antiguo Testamento para leer significa traer a la vida. No tiene nada que ver con nuestro texto leer, que es te sientas cómodamente y no participas de forma activa en lo que te lees una novela. Al final dices, me gusta, no me gusta, el estilo literario es bueno, el autora ha sabido transmitir, pero nos quedamos fríos. La Biblia no tiene esa intención. La Biblia tiene la intención de dirigir el corazón del ser humano a una vida donde haya un mínimo, donde el hombre nunca pierda su propia identidad, donde los acontecimientos no lo absorban de tal manera que deje de ser humano. Por ejemplo, fíjate, la historia del Dios de Abraham, no de Abraham. Dios no llama a Abraham, Dios llama a un matrimonio, haciendo referencia a la propia creación. Sin embargo, todo el mundo habla de Abraham. No. El designio de Dios se cumpliría en Abraham y en su esposa, porque llama a un matrimonio, no llama a una persona. Cuando el diluvio, si en el Edén salva a una pareja, en el diluvio salva a una familia, y después salva a un pueblo, y después salvará a toda la humanidad. Es el proyecto de salvación de Dios. La Biblia nos va contando los intervalos. Si salva a una familia en el jardín del Edén, perdón, a una pareja, luego salva a una familia y luego salva a un pueblo, los personajes humanos que se interrelacionan entre los diferentes grandes momentos de salvación forman parte de ese proyecto de Dios. Entonces, tenía que haber una continuidad. Dios no nos creó hermafroditas.
0: Ya.
1: Abraham solo no podía tener descendencia.
0: Complicado, sí.
1: Es decir, entonces Dios llama a una familia.
0: Otra de las dudas que a lo mejor pueden tener nuestros radioyentes podría ser, bueno, y sabemos que hay muchos libros que estaban antes dentro de la Biblia. De hecho, una Biblia, por ejemplo, católica tiene una serie de libros que una Biblia protestante no tiene.
1: Sí.
0: ¿Y cómo? ¿Por qué unas Biblias son así y otras Biblias son de este otro modo?
1: Eso ya entraríamos en otro tema de la ciencia bíblica.
0: Así resumidito, ¿cómo podríamos explicárselo?
1: Los criterios son puramente filológicos. Es decir, el pueblo judío, nosotros haremos una diferencia, Esther, también entre el pueblo hebreo y el pueblo judío, que no es lo mismo.
0: Hay
1: elementos que los diferencia.
0: Antes de y después de.
1: Es decir, el pueblo hebreo es un pueblo idólatra y el pueblo judío es un pueblo legalista. No tiene nada que ver una cosa con otra. Y iremos viéndolo, porque eso también le dará un matiz a nuestros oyentes para leer unos libros de una manera o libros de otra manera. Entonces, el pueblo judío, porque esto pertenece a

0: época de Jesús, no tenían el mismo rango para los libros escritos en griego, porque eran una explicación judía a los del antiguo, y entonces la reforma lo que hizo fue pararse en ese detalle y hacer la selección natural que el propio pueblo judío había hecho. Eran libros importantes, pero como podía ser el libro del maestro de la comunidad del Qumran, que nunca se incluyó directamente en el canon bíblico. Entonces, la palabra canon significa regla, medida. La diferencia entre la iglesia cristiana más popular y las iglesias minoritarias evangélicas es que, utilizando el propio criterio judío, los libros que eran explicaciones por la pérdida del idioma, de la cultura, la asimilación griega, que también hablaremos en ese momento que nos corresponda, van directamente a los libros escritos solo en hebreo y en arameo. Porciones de Daniel, porciones, alguna porción más. Como ya entendieron ellos que los 70 sabios que tradujeron al griego por la demanda de los judíos de la diáspora allá, pues entonces eran libros importantes porque pertenecían a los libros de explicaciones, pero no los consideraban como libros del mismo rango porque no se utilizaba ni el idioma de la sinagoga, ni el idioma cúltico, ni nada por el estilo. Entonces es simplemente una vuelta a una realidad judía, que finalmente son los que el apóstol Pablo dice en Romanos capítulo 3, que en qué es superior el judío al gentil. El apóstol Pablo dice en una cosa, en que han sido los custodios de la palabra de Dios. Eso. Entonces, el propio pueblo judío hoy, yo he tenido el placer de estudiar 4 años en una sinagoga, en una universidad rabínica, los consultan, pero no le dan el rango que se le da a los otros. Lo que hizo la reforma fue recuperar ese concepto. Luego es verdad que el tiempo ha dado una discusión permanente que sí, que si no, pero no es es decir, sabes, una cosa es la interpretación y otra cosa es la historia de la interpretación. Uh-huh. La historia de la interpretación es siempre puntual, cultural y basada en el momento en el que se hace. Eso no tiene nada que ver con la Biblia. Entonces, la diferencia es esa. En el Nuevo Testamento estamos todos de acuerdo. El canon fue apostólico, no apostólico. No entran los grandes libros de los padres del siglo II, siglo III, que por cierto son verdaderas joyas de la literatura, pero no tienen el valor. Y ahí hay un concepto que explicaremos muy pronto en alguno de los programas. Y espero que ningún oyente ahora apague la radio o apague el ordenador y se marche. Nosotros no vamos a utilizar la terminología tradicional que emplea el cristianismo. Y van a decir, pues sí que empiezaste bien. No, pero me gustaría que nuestros oyentes escucharan lo que vamos a comentarles ahora. Es un error utilizar la terminología Antiguo Testamento, Nuevo Testamento. La Biblia no la utiliza nunca.
1: Es todo uno, ¿no?
0: No, nosotros vamos a intentar hacerlo de la siguiente forma, si te parece. A ver, es Biblia hebrea, Biblia cristiana. ¿Por qué? Porque cuando se utilizó la terminología Antiguo y Nuevo Testamento, que fue en la época de los grandes ideólogos católicos, el término testamento no significaba lo que significa hoy. El término testamento ha evolucionado hacia un sistema jurídico y de transmisión patrimonial. En la época de Tin, de Jerónimo, la palabra testamentum significaba narración histórica. No significaba última voluntad de una persona. El problema no es cuando ellos lo utilizaron, el problema es cómo se utiliza hoy. Si yo tengo dos testamentos, y uno es nuevo y otro es viejo, el que predomina es el nuevo, anulando el viejo. La inmensa mayoría de cristianos son más nuevo testamentarios que bíblicos. Y ahí es donde viene la gran carencia. Para Jesús, para los autores bíblicos, existe solo la escritura. Por ejemplo, fíjate, un texto que empleamos todos, para por lo menos abrir la Biblia en el programa de hoy, que no nos digan que somos casi herejes.
1: Que la iremos abriendo abriendo. No se preocupen ustedes.
0: Cuando el apóstol Pablo dice a ese joven pastor que está formando, que aquí ha sido un poco un líder para mí durante muchos años, tú en cambio persiste en lo que has aprendido y te persuadiste sabiendo de quién lo aprendiste.
1: A Timoteo, ¿no?
0: Timoteo. ¿Lo dice? Desde niño conoces las Santas Escrituras. En la época del apóstol Pablo, A nuestro Antiguo Testamento se le llama
1: las escrituras.
0: Escrituras.
1: Claro, era lo que tenían.
0: Era lo que
1: tenían. ¿Te parece, Pablo?

0: Bueno, pues ya estamos aquí de nuevo y vamos a continuar con el tema del que nos estabas hablando, Pablo.
1: Sí, es decir, para Jesús, la Biblia es ley, profeta y salmos.
0: Ajá.
1: Que a eso le llamaban Tanakh.
0: Tanakh.
1: La primera palabra de las tres partes, Torah, profetas y escritos.
0: Uh-huh.
1: Ese concepto de Antiguo y Nuevo Testamento ha limitado a la cristiandad en la comprensión de la escritura.
0: Sí, que estábamos diciendo antes de la pausa musical que la Biblia es un todo, ¿no? Y que no vamos a hacer una distinción entre Antiguo Testamento y Nuevo Testamento.
1: No, lo vamos a hacer. No lo vamos a hacer porque Jesús no lo hizo y Pablo tampoco. Por ejemplo, Esther, mira, cuando lleguemos al Apocalipsis, 2500 no sé cuántos años,
0: sí.
1: Para poder entender el libro de Apocalipsis desde dentro, el apóstol Juan lo hace a partir de las fiestas del calendario hebreo.
0: Uh-huh.
1: Y dentro del libro hay un matiz, hay un hilo conductor. Cuando nosotros leemos el capítulo 21 y 22, vemos la maravilla de la Nueva Jerusalén. ¿Quién no se ha parado a pensar? Pero si además eso le añadimos en el concepto bíblico sobre lo que el Juan lo sitúa,
0: uh-huh,
1: es realmente espectacular. Porque hay un sustrato cultural para transmitir el proceso de comunicación. A veces lo que la Iglesia cristiana tradicional ha hecho ha sido alejarnos del proceso de comunicación para introducir un proceso de comunicación puntual de la Edad Media.
0: Ahora que hablas de la Edad Media, yo no sé si nuestros radioyentes estarán preguntando por qué. Estamos hablando de la Biblia, ¿no? Del libro de la Biblia y por qué es tan importante y por qué vamos a centrarnos en este programa Bebiendo de las Fuentes en este libro, ¿no? Y hemos dado varios matices y a lo mejor alguien se pregunta por qué este libro sí es tan importante y refleja la historia de Dios con el hombre, de esa relación tan bonita y tan estrecha durante miles de años. Fue perseguido por los propios cristianos en un momento de la historia, ¿no?
1: No, ha sido perseguido casi
0: siempre.
1: Siempre, porque finalmente cuando la Biblia hebrea, Antiguo Testamento habitualmente nombrado, se dice que se perseguía a los profetas.
0: Ya. Yeah. No es algo nuevo.
1: Estaba persiguiendo el escrito. Uh-huh. Es que
0: Lutero no eres original.
1: No, Lutero no es nada original. Adiós, gracias. Simplemente la Biblia tiende a transformar la condición caída del hombre.
0: Uh-huh.
1: Y eso siempre va a generar una oposición por el propio corazón, uh-huh, del hombre.
0: Además tiene un código moral, un código ético, sí, en sí misma.
1: Pero natural,
0: sí,
1: no,
0: sí,
1: forzado. Es,
0: sí,
1: decir,
0: sí,
1: nuestros oyentes van a ver, vamos a intentar ver que puedan visualizar, dar vida a un texto que se escribió hace 3.500 años. Por ejemplo, fíjate, una pincelada que se me ocurre ahora mismo. O sea, sabes que estamos simplemente haciendo un planteamiento sin papeles encima de la mesa. ¿Por qué elige Dios transmitir la profecía más impresionante de la Biblia, que es la del capítulo 2 de Daniel, con un soporte cultural de una estatua?
0: Que, por cierto, no se preocupen ustedes, que lo vamos a ver.
1: Es decir, ¿por qué utiliza una estatua? Pues la Biblia anterior a Daniel, no la posterior. No se puede. Nosotros nunca interpretaremos un texto nuevo con un texto antiguo, sino al revés. Nosotros vamos a ir siguiendo la historia de la redacción bíblica. Pablo dispone de toda la Biblia hebrea para su argumentación. Josué solo dispone de los 5 primeros libros de la Biblia, más Job. Isaías dispone de los libros que están antes de él. No se puede hacer teología de Isaías con Apocalipsis. Pero sí se puede hacer teología de Apocalipsis con Isaías.
0: Eso lo vamos a ir viendo en los próximos
1: programas. Por ejemplo, cuando Jesús dice, yo soy el alfa y el omega, el principio y el fin, está utilizando Isaías 44:6. Pero Isaías 44:6 no está utilizando Apocalipsis 1:17. Ese es uno de los grandes errores de la interpretación que en este programa vamos a desmitificar y vamos a intentar corregir en la mente de nuestros oyentes. Entonces, ejemplo, lo ponemos. Si para un hebreo una estatua va en contra del mandamiento de la ley de Dios que dice no te harás imagen ni ninguna semejanza, automáticamente él piensa en el valor universal del símbolo. El que Dios muestre la historia a través de una estatua te está diciendo que es algo idolátrico, contrario a Dios. Y luego la explicamos. Pero primeramente vamos a utilizar lo que es el soporte, porque el soporte forma parte del proceso de comunicación entre seres humanos. Daniel escribe y hay un pueblo que recibe. Ese proceso de comunicación es el que normalmente el cristianismo ha olvidado. Porque la Biblia, y siento decirlo y espero que nadie se nos enfade, la Biblia ha sido un pretexto, ha sido utilizada como un pretexto para justificar las doctrinas de hombres a lo largo de toda la historia de la interpretación bíblica.
0: Uh-huh. Hay muchas cosas con las que seguro que Dios estará muy triste.
1: Muy triste. Pero bueno,
0: no, me parece muy interesante las temáticas que nos propones, el programa que nos propones de Bebiendo de las Fuentes. Más que nada porque vamos a ver una cultura que a lo mejor muchos de nosotros desconocemos. Yo desconozco la cultura hebrea, cultura egipcia, culturas que nos ayudan a interpretar un poco mejor este libro tan interesante y tan especial que es la Biblia, ¿no?
1: Fíjate, Esther, ya nos queda muy, muy poquito tiempo, pero vamos a ponerle a nuestros oyentes un ejemplo para que les quede en la mente para el próximo programa. Un idioma como el que hablamos nosotros, español, castellano, una simple palabra. A ver, si yo te pregunto para ti, Esther, si tú oyes la palabra azafata, ¿en qué piensas?
0: En una chica vestida de azul que trabaja en unas aerolíneas.
1: Por ejemplo. Sin embargo, si tú coges un libro del siglo XIX, donde yo tengo una porción escaneada y guardada en mi archivo, aparece la palabra azafata.
0: ¿Y qué era?
1: La persona que viste a la reina.
0: Vaya.
1: Fíjate.
0: ¿Cómo ha cambiado con el
1: tiempo, nosotros,
0: ¿no? La acepción
1: si
0: de
1: nosotros
0: la persona.
1: Cogemos un texto en español, castellano, del siglo XIX, y aparece la palabra azafata, lo más normal es que alguien quede totalmente desubicado de la función, si no hay un pie de página, que le explique que en el siglo XIX, siglo XVIII, siglo XIX, la azafata no es una profesional muy bien remunerada que domina varios idiomas y que es capaz de dar la imagen pública de una gran compañía, que sería un poco el resumen de la azafata es una simple criada que tiene una sola función. Vestir, desvestir a la reina, planchar el vestido para que se lo vuelva a poner al día siguiente. No tiene otra función.
0: Curiosísimo, o sea que para entender la Biblia tenemos que entender obligatoriamente la cultura del tiempo en que fue escrita cada parte de la misma, ¿no?
1: Cada parte de la misma. ¿Por qué? Porque aparecen palabras como fe, uh-huh, amor, misericordia,
0: gracia,
1: pecado. Uh-huh. Y claro, nosotros tenemos 2000 años de cultura cristiana, persecución de la Biblia, persecución de los cristianos, foso de los leones, fuego, inquisición. El valor de los términos ha cambiado mucho.
0: Y por eso vamos a volver a las fuentes.
1: Y por eso vamos a volver a las fuentes y a la pregunta del principio. ¿Por qué hay tantas Biblias de un mismo texto? Por este detalle.
0: Bueno, pues ya saben, queridos radioyentes, vamos a continuar hablando de estos textos, estas maravillosas culturas, de todo esto que hemos compartido con todos vosotros en nuestro programa. Así que os esperamos el próximo día. Gracias, Pablo.
1: Hasta pronto.

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La verdadera conversión es esencial.

Dondequiera que la palabra de Dios se predicara con fidelidad, los resultados atestiguaban su divino origen. El Espíritu de Dios acompañaba el mensaje de sus siervos y su palabra tenía poder. Los pecadores sentían despertarse sus conciencias. La luz que alumbra a todo hombre que viene a este mundo iluminaba los lugares más recónditos de sus almas y las ocultas obras de las tinieblas eran puestas de manifiesto. Una profunda convicción se apoderaba de sus espíritus y corazones. Eran redargüidos de pecado, de justicia y del juicio por venir. Tenían conciencia de la justicia de Dios y temían tener que comparecer con sus culpas e impurezas ante aquel que escudriña los corazones. En su angustia clamaban, ¿quién me libertará de este cuerpo de muerte? Al serles revelada la cruz del Calvario, indicio del sacrificio infinito exigido por los pecados de los hombres, veían que sólo los méritos de Cristo bastaban para expiar sus transgresiones. Eran lo único que podía reconciliar al hombre con Dios. Con fe y humildad aceptaban al Cordero de Dios que quita los pecados del mundo. Por la sangre de Jesús alcanzaban la remisión de los pecados cometidos anteriormente. Estos creyentes hacían frutos dignos de su arrepentimiento. Creían y eran bautizados y se levantaban para andar en novedad de vida, como nuevas criaturas en Cristo Jesús. No para vivir conforme a sus antiguas concupiscencias, sino por la fe en el Hijo de Dios, para seguir sus pisadas, para reflejar su carácter y para purificarse a sí mismos, así como Él es puro. Amaban lo que antes aborrecieran y aborrecían lo que antes amaran. Los orgullosos y tercos se volvían mansos y humildes de corazón. Los vanidosos y arrogantes se volvían serios y discretos. Los profanos se volvían piadosos, los borrachos sobrios y los corrompidos puros. Las vanas costumbres del mundo eran puestas a un lado. Los cristianos no buscaban el adorno exterior del rizado de los cabellos, del ataviarse con joyas de oro o el de la compostura de los vestidos, sino el oculto del corazón, que consiste en la incorrupción de un espíritu manso y tranquilo. Esa es la hermosura en la presencia de Dios. Primera de Pedro 3, 3 y 4. Los reavivamientos producían en muchos profundo recogimiento y humildad. Eran caracterizados por llamamientos solemnes y fervientes hechos a los pecadores por una ferviente compasión hacia aquellos a quienes Jesús compró por su sangre. Hombres y mujeres oraban y luchaban con Dios para conseguir la salvación de las almas. Los frutos de semejantes reavivamientos se echaban de ver en las almas que no vacilaban ante el desprendimiento y los sacrificios, sino que se regocijaban de ser tenidas por dignas de sufrir oprobios y pruebas por causa de Cristo. Se notaba una transformación en la vida de los que habían hecho profesión de seguir a Jesús, y la influencia de ellos beneficiaba a la sociedad. Recogían con Cristo y sembraban para el Espíritu, a fin de cosechar la vida eterna. Se podía decir de ellos que fueron contristados para arrepentimiento, porque el dolor que es según Dios obra arrepentimiento saludable, de que no hay que arrepentirse, mas el dolor del siglo obra muerte. Porque he aquí, esto mismo que según Dios fuisteis contristados, ¿cuánta solicitud ha obrado en vosotros, y aún defensa, y aún enojo, y aún temor, y aún gran deseo, y aún celo, y aún vindicación? En todo os habéis mostrado limpios en el negocio. Segunda de Corintios 7, 9 al 11. Tal es el resultado de la acción del Espíritu de Dios. Una reforma en la vida es la única prueba segura de un verdadero arrepentimiento. Si restituye la prenda, si devuelve lo que robó, si confiesa sus pecados y ama a Dios y a sus semejantes, el pecador puede estar seguro de haber encontrado la paz con Dios. Tales eran los resultados que en otros tiempos acompañaban a los reavivamientos religiosos. Cuando se los juzgaba por sus frutos, se veía que eran bendecidos de Dios para la salvación de los hombres y el mejoramiento de la humanidad.
pero muchos de los reavivamientos de los tiempos modernos han presentado un notable contraste con aquellas manifestaciones de la gracia divina que en épocas anteriores acompañaban los trabajos de los siervos de Dios. Es verdad que despiertan gran interés, que muchos se dan por convertidos y aumenta en gran manera el número de los miembros de las iglesias. No obstante, los resultados no son tales que nos autoricen para creer que haya habido un aumento correspondiente de verdadera vida espiritual. La llama que alumbra un momento se apaga pronto y deja la oscuridad más densa que antes. Los avivamientos populares son provocados demasiado a menudo por llamamientos a la imaginación, que excitan las emociones y satisfacen la inclinación por lo nuevo y extraordinario. Los conversos ganados de este modo manifiestan poco deseo de escuchar la verdad bíblica y poco interés en el testimonio de los profetas y apóstoles. El servicio religioso que no revista un carácter un tanto sensacional no tiene atractivo para ellos. Un mensaje que apela a la fría razón no despierta eco alguno en ellos. No tienen en cuenta las claras amonestaciones de la palabra de Dios que se refieren directamente a sus intereses eternos. Para toda alma verdaderamente convertida, la relación con Dios y con las cosas eternas será el gran tema de la vida. Pero ¿dónde se nota en las iglesias populares de nuestros días el espíritu de consagración a Dios? Los conversos no renuncian a su orgullo ni al amor del mundo. No están más dispuestos a negarse a sí mismos, a llevar la cruz y a seguir al manso y humilde Jesús que antes de su conversión. La religión se ha vuelto objeto de burla de los infieles y escépticos debido a que tantos de los que la profesan ignoran sus principios. El poder de la piedad ha desaparecido casi enteramente de muchas de las iglesias. Las comidas campestres, las representaciones teatrales en las iglesias, los bazares, las casas elegantes y la ostentación personal han alejado de Dios los pensamientos de la gente. Tierras y bienes y ocupaciones mundanas llenan el espíritu, mientras que las cosas de interés eterno se consideran apenas dignas de atención. A pesar del decaimiento general de la fe y de la piedad, hay en esas iglesias verdaderos discípulos de Cristo. Antes que los juicios de Dios caigan finalmente sobre la tierra, habrá entre el pueblo del Señor un avivamiento de la piedad primitiva cual no se ha visto nunca desde los tiempos apostólicos. El Espíritu y el poder de Dios serán derramados sobre sus hijos. Entonces muchos se separarán de esas iglesias en las cuales el amor de este mundo ha suplantado al amor de Dios y de su palabra. Muchos, tanto ministros como laicos, aceptarán gustosamente esas grandes verdades que Dios ha hecho proclamar en este tiempo a fin de preparar un pueblo para la segunda venida del Señor. El enemigo de las almas desea impedir esta obra, y antes que llegue el tiempo para que se produzca tal movimiento, tratará de evitarlo introduciendo una falsa imitación. Hará aparecer como que la bendición especial de Dios es derramada sobre las iglesias que pueda colocar bajo su poder seductor. Allí se manifestará lo que se considerará como un gran interés por lo religioso. Multitudes se alegrarán de que Dios esté obrando maravillosamente en su favor, cuando en realidad la obra provendrá de otro espíritu. Bajo un disfraz religioso, Satanás tratará de extender su influencia sobre el mundo cristiano. En muchos de los despertamientos religiosos que se han producido durante el último medio siglo, se han dejado sentir en mayor o menor grado las mismas influencias que se ejercerán en los movimientos venideros más extensos. Hay una agitación emotiva, mezcla de lo verdadero con lo falso, muy apropiada para extraviar a uno. No obstante, nadie necesita ser seducido. A la luz de la palabra de Dios, no es difícil determinar la naturaleza de estos movimientos. Dondequiera que los hombres descuiden el testimonio de la Biblia y se alejen de las verdades claras que sirven para probar el alma y que requieren abnegación y desprendimiento del mundo,
podemos estar seguros de que Dios no dispensa allí sus bendiciones. Y al aplicar la regla que Cristo mismo dio, por sus frutos los conoceréis, Mateo 7:16, resulta evidente que estos movimientos no son obra del Espíritu de Dios. En las verdades de su palabra, Dios ha dado a los hombres una revelación de sí mismo, y a todos los que las aceptan, les sirven de escudo contra los engaños de Satanás. El descuido en que se tuvieron estas verdades fue lo que abrió la puerta a los males que se están propagando ahora tanto en el mundo religioso. Se ha perdido de vista en sumo grado la naturaleza e importancia de la ley de Dios, un concepto falso del carácter perpetuo y obligatorio de la ley divina. Ha hecho incurrir en errores respecto a la conversión y santificación, y como resultado se ha rebajado el nivel de piedad en la iglesia. En esto reside el secreto de la ausencia del Espíritu y poder de Dios en los despertamientos religiosos de nuestros tiempos. Hay en las diversas denominaciones hombres eminentes por su piedad que reconocen y deploran este hecho. El profesor Eduardo Park, al exponer los peligros religiosos corrientes, dice acertadamente: una de las fuentes de peligros es el hecho de que los predicadores insisten muy poco en la ley divina. En otro tiempo el púlpito era eco de la voz de la conciencia. Nuestros más ilustres predicadores daban a sus discursos una amplitud majestuosa, siguiendo el ejemplo del maestro y recalcando la ley, sus preceptos y sus amenazas. Repetían las dos grandes máximas de que la ley es fiel trasunto de las perfecciones divinas, y de que un hombre que no tiene amor a la ley no lo tiene tampoco al Evangelio, pues la ley, tanto como el Evangelio, es un espejo que refleja el verdadero carácter de Dios. Este peligro arrastra a otro, el de desestimar la gravedad del pecado, su extensión y su horror. El grado de culpabilidad que acarrea la desobediencia a un mandamiento es proporcional al grado de justicia de ese mandamiento. A los peligros ya enumerados, se une el que se corre al no reconocer plenamente la justicia de Dios. La tendencia del púlpito moderno consiste en hacer separación entre la justicia divina y la misericordia divina, en rebajar la misericordia al nivel de un sentimiento en lugar de elevarla a la altura de un principio. El nuevo prisma teológico separa lo que Dios unió. ¿Es la ley divina un bien o un mal? Es un bien. Luego la justicia es buena, pues es una disposición para cumplir la ley. De la costumbre de tener en poco la ley y justicia divinas, el alcance y demérito de la desobediencia humana, los hombres contraen fácilmente la costumbre de no apreciar la gracia que proveyó expiación por el pecado. Así pierde el Evangelio su valor e importancia en el concepto de los hombres, que no tardan en dejar a un lado la misma Biblia. Muchos maestros en religión aseveran que Cristo abolió la ley por su muerte y que desde entonces los hombres se ven libres de sus exigencias. Algunos la representan como yugo enojoso y en contraposición con la esclavitud de la ley, presentan la libertad de que se debe gozar bajo el Evangelio. Pero no es así como los profetas y los apóstoles consideraron la santa ley de Dios. David dice: y andaré con libertad, porque he buscado tus preceptos. Salmo 119:45. El apóstol Santiago, que escribió después de la muerte de Cristo, habla del decálogo como de la ley real y de la ley perfecta, la ley de libertad. Santiago 2:8 y 1:25. Y el vidente de Patmos, medio siglo después de la crucifixión, pronuncia una bendición sobre los que guardan sus mandamientos para que su potencia sea en el árbol de la vida y que entren por las puertas en la ciudad. Apocalipsis 22:14. El aserto de que Cristo abolió con su muerte la ley de su Padre no tiene fundamento. Si hubiese sido posible cambiar la ley o abolirla, entonces Cristo no habría tenido por qué morir para salvar al hombre de la penalidad del pecado. La muerte de Cristo, lejos de abolir la ley, prueba que es inmutable,
El Hijo de Dios vino para engrandecer la ley y hacerla honorable. Isaías 42:21. Él dijo: No penséis que vine a invalidar la ley. Hasta que pasen el cielo y la tierra, ni siquiera una jota ni un tilde pasará de la ley. Mateo 5:17-18. Y con respecto a sí mismo declara: Me complazco en hacer tu voluntad, oh Dios mío, y tu ley está en medio de mi corazón. Salmo 48. La ley de Dios por su naturaleza misma es inmutable. Es una revelación de la voluntad y del carácter de su autor. Dios es amor y su ley es amor. Sus dos grandes principios son el amor a Dios y al hombre. El amor, pues, es el cumplimiento de la ley. Romanos 13:10. El carácter de Dios es justicia y verdad. Tal es la naturaleza de su ley. Dice el salmista: Tu ley es la verdad. Todos tus mandamientos son justos. Salmo 119, 142 y 172. Y el apóstol Pablo declara: La ley es santa y el mandamiento santo y justo y bueno. Romanos 7:12. Semejante ley, expresión del pensamiento y de la voluntad de Dios, debe ser tan duradera como su autor. Es obra de la conversión y de la santificación reconciliar a los hombres con Dios, poniéndolos de acuerdo con los principios de su ley. Al principio el hombre fue creado a la imagen de Dios. Estaba en perfecta armonía con la naturaleza y la ley de Dios. Los principios de justicia estaban grabados en su corazón, pero el pecado le separó de su Hacedor. Ya no reflejaba más la imagen divina. Su corazón estaba en guerra con los principios de la ley de Dios. La intención de la carne es enemistad contra Dios, porque no se sujeta a la ley de Dios, ni tampoco puede. Romanos 8:7. Mas de tal manera amó Dios al mundo, que dio a su Hijo unigénito, para que el hombre fuese reconciliado con Dios. Por los méritos de Cristo puede restablecerse la armonía entre el hombre y su Creador. Su corazón debe ser renovado por la gracia divina, debe recibir nueva vida de lo alto. Este cambio es el nuevo nacimiento, sin el cual, según expuso Jesús, nadie puede ver el reino de Dios. El primer paso hacia la reconciliación con Dios es la convicción del pecado. El pecado es transgresión de la ley. Por la ley es el conocimiento del pecado. Primera de Juan 3:4, Romanos 3:20. Para reconocer su culpabilidad, el pecador debe medir su carácter por la gran norma de justicia que Dios dio al hombre. Es un espejo que le muestra la imagen de un carácter perfecto y justo y le permite discernir los defectos de su propio carácter. La ley revela al hombre sus pecados, pero no dispone ningún remedio. Mientras promete vida al que obedece, declara que la muerte es lo que le toca al transgresor. Solo el Evangelio de Cristo puede librarle de la condenación o de la mancha del pecado. Debe arrepentirse ante Dios, cuya ley transgredió, y tener fe en Cristo y en su sacrificio expiatorio. Así obtiene remisión de los pecados cometidos anteriormente y se hace partícipe de la naturaleza divina. Es un hijo de Dios, pues ha recibido el espíritu de adopción por el cual exclama: ¡Abba, Padre!

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¿Está entonces libre para violar la ley de Dios? El apóstol Pablo dice, ¿abrogamos pues la ley por medio de la fe? No, por cierto. Antes bien, hacemos estable la ley. Nosotros que morimos al pecado, ¿cómo podremos vivir ya en él? Y San Juan dice también, este es el amor de Dios, que guardemos sus mandamientos, y sus mandamientos no son gravosos. Romanos 3:31 y 6:2, 1 Juan 5:3. En el nuevo nacimiento el corazón viene a quedar en armonía con Dios al estarlo con su ley. Cuando se ha efectuado este gran cambio en el pecador, entonces ha pasado de la muerte a la vida, del pecado a la santidad, de la transgresión y rebelión a la obediencia y a la lealtad. Terminó su antigua vida de separación con Dios y comenzó la nueva vida de reconciliación, fe y amor. Entonces la justicia que requiere la ley se cumplirá en nosotros, los que no andamos según la carne, sino según el Espíritu. Romanos 8:4. Y el lenguaje del alma será, ¡cuánto amo yo tu ley! Todo el día es ella mi meditación. Salmo 119:97. La ley de Jehová es perfecta, que convierte el alma. Salmo 19:7. Sin la ley, los hombres no pueden formarse un justo concepto de la pureza y santidad de Dios, ni de su propia culpabilidad e impureza. No tienen verdadera convicción del pecado y no sienten necesidad de arrepentirse. Como no ven su condición perdida como violadores de la ley de Dios, no se dan cuenta tampoco de la necesidad que tienen de la sangre expiatoria de Cristo. Aceptan la esperanza de salvación sin que se realice un cambio radical en su corazón ni reforma en su vida. Así abundan las conversiones superficiales y multitudes se unen a la iglesia sin haberse unido jamás con Cristo. Falsas teorías sobre la santificación, debidas a que no se hizo caso de la ley divina o se la rechazó, desempeñan importante papel en los movimientos religiosos de nuestros días. Esas teorías son falsas en cuanto a la doctrina y peligrosas en sus resultados prácticos, y el hecho de que hallen tan general aceptación hace doblemente necesario que todos tengan una clara comprensión de lo que las Sagradas Escrituras enseñan sobre este punto. La doctrina de la santificación verdadera es bíblica. El apóstol Pablo, en su carta a la iglesia de Tesalónica, declara, esta es la voluntad de Dios, es a saber, vuestra santificación, y ruega así, el mismo Dios de paz os santifique del todo. Primera de Tesalonicenses 4:3 y 5:23. La Biblia enseña claramente lo que es la santificación y cómo se puede alcanzarla. El Salvador oró por sus discípulos, santifícalos con la verdad, tu palabra es la verdad. San Juan 17:17 y 19. Y San Pablo enseña que los creyentes deben ser santificados por el Espíritu Santo. Romanos 15:16. ¿Cuál es la obra del Espíritu Santo? Jesús dijo a sus discípulos, cuando viniere aquel, el Espíritu de verdad, él os guiará al conocimiento de toda la verdad. San Juan 16:13. Y el salmista dice, tu ley es la verdad. Por la palabra y el Espíritu de Dios quedan de manifiesto ante los hombres los grandes principios de justicia encerrados en la ley divina. Y ya que la ley de Dios es santa, justa y buena, un trasunto de la perfección divina, resulta que el carácter formado por la obediencia a esa ley será santo. Cristo es ejemplo perfecto de semejante carácter. Él dice, «He guardado los mandamientos de mi Padre». Hago siempre las cosas que le agradan. San Juan 15:10 y 8:29. Los discípulos de Cristo han de volverse semejantes a Él, es decir, adquirir por la gracia de Dios un carácter conforme a los principios de su santa ley. Esto es lo que la Biblia llama santificación. Esta obra no se puede realizar sino por la fe en Cristo, por el poder del Espíritu de Dios que habita en el corazón. San Pablo amonesta a los creyentes, ocupaos en vuestra salvación con temor y temblor,
porque Dios es el que en vosotros obra, así el querer como el hacer por su buena voluntad. Filipenses 2, 12 y 13. El cristiano sentirá las tentaciones del pecado, pero luchará continuamente contra él. Aquí es donde se necesita la ayuda de Cristo. La debilidad humana se une con la fuerza divina y la fe exclama: a Dios gracias, que nos da la victoria por el Señor nuestro Jesucristo. Primera de Corintios 15, 57. Las Santas Escrituras enseñan claramente que la obra de santificación es progresiva. Cuando el pecador encuentra en la conversión la paz con Dios por la sangre expiatoria, la vida cristiana no ha hecho más que empezar. Ahora debe llegar al estado de hombre perfecto, crecer a la medida de la estatura de la plenitud de Cristo. El apóstol San Pablo dice: una cosa hago, olvidando ciertamente lo que queda atrás y extendiéndome a lo que está delante, prosigo al blanco, al premio de la soberana vocación de Dios en Cristo Jesús. Filipenses 3, 13 y 14. Y San Pedro nos presenta los peldaños por los cuales se llega a la santificación de que habla la Biblia: poniendo de vuestra parte todo empeño, añadid a vuestra fe el poder, y al poder la ciencia, y a la ciencia la templanza, y a la templanza la paciencia, y a la paciencia la piedad, y a la piedad fraternidad, y a la fraternidad amor. Porque si hacéis estas cosas, no tropezaréis nunca. Segunda de Pedro 1, 5 al 10. Los que experimenten la santificación de que habla la Biblia manifestarán un espíritu de humildad. Como Moisés, contemplaron la terrible majestad de la santidad y se dan cuenta de su propia indignidad en contraste con la pureza y alta perfección del Dios infinito. El profeta Daniel fue ejemplo de verdadera santificación. Llenó su larga vida del noble servicio que rindió a su maestro. Era un hombre muy amado. Daniel 10:11, en el cielo. Sin embargo, en lugar de prevalerse de su pureza y santidad, este profeta tan honrado de Dios se identificó con los mayores pecadores de Israel cuando intercedió cerca de Dios en favor de su pueblo. No derramamos nuestros ruegos ante tu rostro a causa de nuestras justicias, sino a causa de tus grandes compasiones. Hemos pecado, hemos obrado impíamente. Él declara: yo estaba hablando, llorando y confesando mi pecado y el pecado de mi pueblo. Y cuando más tarde el Hijo de Dios apareció para instruirle, Daniel dijo: mi lozanía se me demudó en palidez de muerte y no retuve fuerza alguna. Daniel 9, 18, 15, 20 y 10, 8. Cuando Job oyó la voz del Señor de entre el torbellino, exclamó: me aborrezco y me arrepiento en el polvo y la ceniza.

germen de orgullo espiritual y de menosprecio de la ley de Dios que nos la presenta como del todo ajena a la religión de la Biblia. Sus defensores enseñan que la santificación es una obra instantánea por la cual, mediante la fe solamente, alcanzan perfecta santidad. Tan solo creed, dicen, y la bendición es vuestra. Según ellos, no se necesita mayor esfuerzo de parte del que recibe la bendición. Al mismo tiempo niegan la autoridad de la ley de Dios. Afirman que están dispensados de la obligación de guardar los mandamientos. ¿Pero será acaso posible que los hombres sean santos y concuerden con la voluntad y el modo de ser de Dios sin ponerse en armonía con los principios que expresan su naturaleza y voluntad y enseñan lo que le agrada? El deseo de llevar una religión fácil, que no exija luchas ni desprendimiento, ni ruptura con las locuras del mundo, ha hecho popular la doctrina de la fe y de la fe sola. ¿Pero qué dice la palabra de Dios? El apóstol Santiago dice: «Hermanos míos, ¿qué aprovechará si alguno dice que tiene fe y no tiene obras? ¿Podrá la fe salvarle? ¿Mas quieres saber, hombre vano, que la fe sin obras es muerta? ¿No fue justificado por las obras Abraham, nuestro padre, cuando ofreció a su hijo Isaac sobre el altar? ¿No ves que la fe obró con sus obras y que la fe fue perfecta por las obras? Veis, pues, que el hombre es justificado por las obras y no solamente por la fe». Santiago 2, 14 al 24. El testimonio de la palabra de Dios se opone a esta doctrina seductora de la fe sin obras. No es fe pretender el favor del cielo sin cumplir las condiciones necesarias para que la gracia sea concedida. Es presunción, pues la fe verdadera se funda en las promesas y disposiciones de las Sagradas Escrituras. Nadie se engaña a sí mismo creyendo que pueda volverse santo mientras viole premeditadamente uno de los preceptos divinos. Un pecado cometido deliberadamente acalla la voz atestiguadora del Espíritu y separa al alma de Dios. El pecado es transgresión de la ley, y todo aquel que peca no le ha visto ni le ha conocido. Primera de Juan 3:6. Aunque San Juan habla mucho del amor en sus epístolas, no vacila en poner de manifiesto el verdadero carácter de esa clase de personas que pretenden ser santificadas y seguir transgrediendo la ley de Dios. El que dice, «Yo le conozco» y no guarda sus mandamientos, es mentiroso y no hay verdad en él. Mas el que guarda su palabra, verdaderamente en éste se ha perfeccionado el amor de Dios. Primera de Juan 2, 4 y 5. Esta es la piedra de toque de toda profesión de fe. No podemos reconocer como santo a ningún hombre sin haberle comparado primero con la sola regla de santidad que Dios haya dado en el cielo y en la tierra. Si los hombres no sienten el peso de la ley moral, si empequeñecen y tienen en poco los preceptos de Dios, si violan el menor de estos mandamientos, y así enseñan a los hombres, no serán estimados ante el cielo, y podemos estar seguros de que sus pretensiones no tienen fundamento alguno. Y la aserción de estar sin pecado constituye de por sí una prueba de que el que tal asevera dista mucho de ser santo. Es porque no tiene un verdadero concepto de lo que es la pureza y santidad infinita de Dios, ni de lo que deben ser los que han de armonizar con su carácter. Es porque no tiene verdadero concepto de la pureza y perfección supremas de Jesús, ni de la maldad y horror del pecado, por lo que el hombre puede creerse santo. Cuanto más lejos esté de Cristo y más yerre acerca del carácter y los pedidos de Dios, más justo se cree. La santificación expuesta en las Santas Escrituras abarca todo el ser, espíritu, cuerpo y alma. San Pablo rogaba por los tesalonicenses que su ser entero, espíritu y alma y cuerpo, fuese guardado y presentado irreprensible en el advenimiento de nuestro Señor Jesucristo. Primera de Tesalonicenses 5:23. Y vuelve a escribir a los creyentes: «Os ruego, pues, hermanos, por las compasiones de Dios, que le presentéis vuestros cuerpos como sacrificio

vivo, santo, acepto a Dios. Romanos 12:1. En tiempos del antiguo Israel, toda ofrenda que se traía a Dios era cuidadosamente examinada. Si se descubría un defecto cualquiera en el animal presentado, se lo rechazaba, pues Dios había mandado que las ofrendas fuesen sin mancha. Así también se pide a los cristianos que presenten sus cuerpos en sacrificio vivo, santo, acepto a Dios. Para ello, todas sus facultades deben conservarse en la mejor condición posible. Toda costumbre que tienda a debilitar la fuerza física o mental incapacita al hombre para el servicio de su Creador. ¿Y se complacerá Dios con menos de lo mejor que podamos ofrecerle? Cristo dijo: «Amarás al Señor tu Dios de todo tu corazón». Los que aman a Dios de todo corazón desearán darle el mejor servicio de su vida y tratarán siempre de poner todas las facultades de su ser en armonía con las leyes que aumentarán su aptitud para hacer su voluntad. No debilitarán ni mancharán la ofrenda que presentan a su Padre Celestial, abandonándose a sus apetitos o pasiones. San Pedro dice: «Os ruego que os abstengáis de las concupiscencias carnales, las cuales guerrean contra el alma». Primera de Pedro 2:11. Toda concesión hecha al pecado tiende a entorpecer las facultades y a destruir el poder de percepción mental y espiritual, de modo que la palabra o el Espíritu de Dios ya no puedan impresionar sino débilmente el corazón. San Pablo escribe a los Corintios: «Limpiémonos de toda inmundicia de carne y de espíritu, perfeccionando la santificación en temor de Dios». Segunda de Corintios 7:1. Y entre los frutos del Espíritu: amor, gozo, paz, longanimidad, benignidad, bondad, fidelidad, mansedumbre. Clasifica la templanza. Gálatas 5:22 y 23. A pesar de estas inspiradas declaraciones, ¿cuántos cristianos de profesión están debilitando sus facultades en la búsqueda de ganancias o en el culto que tributan a la moda? ¿Cuántos están envileciendo en su ser la imagen de Dios con la glotonería, las bebidas espirituosas, los placeres ilícitos? Y la Iglesia, en lugar de reprimir el mal, demasiado a menudo lo fomenta, apelando a los apetitos, al amor del lucro y de los placeres para llenar su tesoro, que el amor a Cristo es demasiado débil para colmar. Si Jesús entrase en las iglesias de nuestros días y viese los festejos y el tráfico impío que se practica en nombre de la religión, ¿no arrojaría acaso a esos profanadores como arrojó del templo a los cambiadores de moneda? El apóstol Santiago declara que la sabiduría que desciende de arriba es primeramente pura. Si se hubiese encontrado con aquellos que pronuncian el precioso nombre de Jesús con labios manchados por el tabaco, con aquellos cuyo aliento y persona están contaminados por sus fétidos olores y que infestan el aire del cielo y obligan a todos los que les rodean a aspirar el veneno, si el apóstol hubiese entrado en contacto con un hábito tan opuesto a la pureza del Evangelio, ¿no lo habría acaso estigmatizado como terreno animal diabólico? Los esclavos del tabaco, pretendiendo gozar de las bendiciones de la santificación completa, hablan de su esperanza de ir a la gloria, pero la palabra de Dios declara positivamente que no entrará en ella ninguna cosa sucia. Apocalipsis 21:27. ¿O ignoráis que vuestro cuerpo es templo del Espíritu Santo, el cual está en vosotros, el cual tenéis de Dios y que no sois vuestros? Porque comprados sois por precio, glorificad pues a Dios en vuestro cuerpo. Primera de Corintios 6:19 y 20. Aquel cuyo cuerpo es el templo del Espíritu Santo no se dejará esclavizar por ningún hábito pernicioso. Sus facultades pertenecen a Cristo, que le compró con precio de sangre. Sus bienes son del Señor. ¿Cómo podrá quedar sin culpa si dilapida el capital que se le confió? Hay cristianos de profesión que gastan al año ingentes cantidades en goces inútiles y perniciosos, mientras muchas almas perecen por falta de la palabra de vida.
roban a Dios en los diezmos y ofrendas, mientras consumen en aras de la pasión destructora más de lo que dan para socorrer a los pobres o para el sostenimiento del Evangelio. Si todos los que hacen profesión de seguir a Cristo estuviesen verdaderamente santificados, en lugar de gastar sus recursos en placeres inútiles y hasta perjudiciales, los invertirían en el tesoro del Señor. Y los cristianos darían un ejemplo de temperancia, abnegación y sacrificio de sí mismos. Serían entonces la luz del mundo.

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El mundo está entregado a la sensualidad, la concupiscencia de la carne y la concupiscencia de los ojos y la soberbia de la vida gobiernan las masas del pueblo. Pero los discípulos de Cristo son llamados a una vida santa. Salid de medio de ellos y apartaos, dice el Señor, y no toquéis lo inmundo. A la luz de la palabra de Dios, se justifica el aserto de que la santificación que no produce este completo desprendimiento de los deseos y placeres pecaminosos del mundo no puede ser verdadera. A aquellos que cumplen con las condiciones, salid de medio de ellos y apartaos, y no toquéis lo inmundo, se refiere la promesa de Dios. Yo os recibiré, y seré a vosotros padre, y vosotros me seréis a mí hijos e hijas, dice el Señor Todopoderoso. 2 Corintios 6:17-18. Es privilegio y deber de todo cristiano tener grande y bendita experiencia de las cosas de Dios. Yo soy la luz del mundo, dice Jesús. El que me sigue no andará en tinieblas, mas tendrá la lumbre de la vida. San Juan 8:12. La senda de los justos es como la luz de la aurora que va en aumento hasta que el día es perfecto. Proverbios 4:18. Cada paso que se da en fe y obediencia pone al alma en relación más íntima con la luz del mundo, en quien no hay ningunas tinieblas. Los rayos luminosos del sol de justicia brillan sobre los siervos de Dios, y estos deben reflejarlos. Así como las estrellas nos hablan de una gran luz en el cielo, con cuya gloria resplandecen, así también los cristianos deben mostrar que hay en el trono del universo un Dios cuyo carácter es digno de alabanza e imitación. Las gracias de su Espíritu, su pureza y santidad se manifestarán en sus testigos. En su carta a los Colosenses, San Pablo enumera las abundantes bendiciones concedidas a los hijos de Dios. No cesamos, dice, de orar por vosotros y de pedir que seáis llenos del conocimiento de su voluntad en toda sabiduría y espiritual inteligencia, para que andéis como es digno del Señor, agradándole en todo, fructificando en toda buena obra y creciendo en el conocimiento de Dios, corroborados de toda fortaleza, conforme a la potencia de su gloria, para toda tolerancia y largura de ánimo con gozo. Colosenses 1:9-11. Escribe además respecto a su deseo de que los hermanos de Éfeso logren comprender la grandeza de los privilegios del cristiano. Les expone en el lenguaje más claro el maravilloso conocimiento y poder que pueden poseer como hijos e hijas del Altísimo. De ellos estaba el que fueran fortalecidos con poder, por medio de su Espíritu, en el hombre interior, y arraigados y cimentados en amor, para poder comprender con todos los santos cuál sea la anchura y la longitud y la altura y la profundidad, y conocer el amor de Cristo que sobrepuja a todo conocimiento. Pero la oración del apóstol alcanza el apogeo del privilegio cuando ruega que sean llenos de ello hasta la medida de toda la plenitud de Dios. Efesios 3:16-19. Así se ponen de manifiesto las alturas de la perfección que podemos alcanzar por la fe en las promesas de nuestro Padre Celestial, cuando cumplimos con lo que Él requiere de nosotros. Por los méritos de Cristo tenemos acceso al trono del poder infinito, el que aún a su propio Hijo no perdonó, antes le entregó por todos nosotros. ¿Cómo no nos dará también con Él todas las cosas? Romanos 8:32. El Padre dio a su Hijo su Espíritu sin medida, y nosotros podemos participar también de su plenitud. Jesús dice: pues si vosotros, siendo malos, sabéis dar buenas dádivas a vuestros hijos, ¿cuánto más vuestro Padre Celestial dará el Espíritu Santo a los que lo pidieren de Él? Lucas 11:13. Si algo pidiereis en mi nombre, yo lo haré. Pedid y recibiréis, para que vuestro gozo sea cumplido. San Juan 14:14 y 16:24. Si bien la vida del cristiano ha de ser caracterizada por la humildad, no debe señalarse por la tristeza y la denigración de sí mismo. Todos tienen el privilegio de vivir de manera que Dios los apruebe y los bendiga.
No es la voluntad de nuestro Padre Celestial que estemos siempre en condenación y tinieblas. Marchar con la cabeza baja y el corazón lleno de preocupaciones relativas a uno mismo no es prueba de verdadera humildad. Podemos acudir a Jesús y ser purificados y permanecer ante la ley sin avergonzarnos ni sentir remordimientos. Ahora pues, ninguna condenación hay para los que están en Cristo Jesús, los que no andan conforme a la carne, mas conforme al Espíritu. Romanos 8:1. Por medio de Jesús, los hijos caídos de Adán son hechos hijos de Dios. Porque el que santifica y los que son santificados, de uno son todos, por lo cual no se avergüenza de llamarlos hermanos. Hebreos 2:11. La vida del cristiano debe ser una vida de fe, de victoria y de gozo en Dios. Todo aquel que es engendrado de Dios vence al mundo, y esta es la victoria que vence al mundo, a saber, nuestra fe. Primera de Juan 5:4. Con razón declaró Nehemías, el siervo de Dios: el gozo de Jehová es vuestra fortaleza. Nehemías 8:10. Y San Pablo dijo: gozaos en el Señor siempre. Otra vez os digo, que os gocéis. Estad siempre gozosos, orad sin cesar, dad gracias en todo, porque esta es la voluntad de Dios para con vosotros en Cristo Jesús. Filipenses 4:4, Primera de Tesalonicenses 5, 16 al 18. Tales son los frutos de la conversión y de la santificación según la Biblia. Y es porque el mundo cristiano mira con tanta indiferencia los grandes principios de justicia expuestos en la palabra de Dios, por lo que se ven tan raramente estos frutos. Esta es la razón por la que se ve tan poco de esa obra profunda y duradera del Espíritu de Dios que caracterizaba los reavivamientos en tiempos pasados. Por medio de la contemplación nos transformamos. Pero como esos sagrados preceptos en los cuales Dios reveló a los hombres su perfección y santidad son tenidos en poco, y el espíritu del pueblo se deja atraer por las enseñanzas y teorías humanas, nada tiene de extraño que en consecuencia se vea un enfriamiento de la piedad viva en la iglesia. El Señor dice: dejáronme a mí, fuente de agua viva, por cavar para sí cisternas, cisternas rotas que no detienen aguas. Jeremías 2:13. Bienaventurado el varón que no anduvo en consejo de malos. Antes en la ley de Jehová está su delicia, y en su ley medita de día y de noche. Y será como el árbol plantado junto a arroyos de aguas, que da su fruto en su tiempo, y su hoja no cae, y todo lo que hace prosperará. Salmo 1:1 al 3. Solo en la medida en que la ley de Dios sea repuesta en el lugar que le corresponde, habrá un avivamiento de la piedad y fe primitivas entre los que profesan ser su pueblo. Así dijo Jehová: paraos en los caminos, y mirad y preguntad por las sendas antiguas, cuál sea el buen camino, y andad por él, y hallaréis descanso para vuestra alma. Jeremías 6:16.

Bienvenido a un nuevo capítulo del audio resumen de Patriarcas y Profetas, el viaje alrededor de Edom. Para llegar a la tierra prometida, había que cruzar Edom. Era la tierra de los descendientes de Saúl, y los israelitas mandaron mensaje a su rey diciéndole que él sabía de las dificultades que ellos habían tenido en Egipto, de donde Dios los había liberado. Le pidieron que los dejara pasar con el compromiso de no apartarse del camino ni aprovecharse de los bienes de la tierra de Edom. Como respuesta a esta cortés petición, recibieron una negativa y Edom movilizó al pueblo para guerrear contra Israel. Aunque Israel volvió a suplicar, Edom ya había colocado hombres armados en los pasos dificultosos, de manera que cualquier avance pacífico en esa dirección era imposible. Tendrían que hacer un largo rodeo alrededor de la tierra de Edom. 38 años antes, Edom estaba lleno de temor y hubiera dejado pasar a Israel, pero su incredulidad había endurecido los corazones de los edomitas. Desde que salieron de Egipto, Satanás estuvo empeñado en poner obstáculos y tentaciones en su camino para que no llegaran a heredar la tierra de Canaán. Y por su propia incredulidad, le habían permitido varias veces resistir los propósitos de Dios. Cuando la providencia de Dios manda a sus hijos que avancen, cuando Él está dispuesto a hacer grandes cosas para ellos, Satanás los tienta a que desagraden al Señor por su vacilación y tardanza. Trata de encender un espíritu de contienda y de despertar murmuraciones o incredulidad, a fin de privarlos de las bendiciones que Dios desea otorgarles. Israel no usaría la fuerza para cruzar Edom. Los edomitas eran descendientes de Abraham y de Isaac, y por amor a estos siervos suyos, Dios había sido favorable a los hijos de Saúl. A diferencia de los habitantes de Canaán, los edomitas vivían todavía su tiempo de gracia, por lo cual debían ser tratados misericordiosamente. Siendo que sus antepasados eran hermanos, se prohibió a los israelitas vengar la afrenta que se les había hecho al negarles el paso por la tierra. Si los hebreos hubieran cruzado Edom como Dios se había propuesto, su paso habría resultado en una bendición, no solo para ellos, sino también para los habitantes de la tierra, pues les habrían permitido conocer al pueblo de Dios y su culto, y ver cómo el Dios de Jacob había prosperado a los que lo amaban y lo temían. Las huestes de Israel se dieron media vuelta y volvieron de nuevo hacia el sur, por tierras estériles, que les parecían aún más áridas después de haber vislumbrado los campos verdes de Edom. En este desierto está el monte Hor, en cuya cima había de morir y ser sepultado Aarón. Las cabezas de Moisés y de Aarón estaban ya blancas como la nieve de 120 inviernos. Su vida larga y llena de acontecimientos se había distinguido por las pruebas más profundas y los mayores honores que jamás le hayan tocado en suerte a ser humano alguno. Eran hombres de gran capacidad natural y todas sus facultades habían sido desarrolladas, exaltadas y dignificadas por su comunión constante con el infinito. Sus semblantes daban evidencia de mucho poder intelectual, firmeza, nobleza de propósitos y fuertes afectos. Habían caminado juntos durante muchos años y ayudándose y enfrentando innumerables peligros, pero había llegado la hora de separarse. Marchaban lentamente, pues cada momento que pasaban en su compañía mutua le resultaba sumamente precioso. El ascenso era complicado y durante sus frecuentes paradas para descansar conversaban acerca del pasado y del futuro. Ante ellos, el desierto por el que habían caminado y en la llanura, los vastos ejércitos de Israel, a los cuales habían dedicado la mejor parte de su vida. En algún sitio más allá de las montañas de Edom, estaba la senda que conducía a la tierra prometida, aquella tierra de cuyas bendiciones Moisés y Aarón no gozarían. Ningún sentimiento rebelde había en su corazón, ninguna murmuración salió de sus labios, aunque una tristeza solemne embargó sus semblantes cuando recordaron lo que les impedía llegar a la herencia de sus padres. La obra de Aarón en favor de Israel había terminado. A la edad de 83 años, Dios lo había llamado para que se uniera a Moisés en su grande e importante misión. Había cooperado con su hermano en la obra de sacar a los hijos de Israel de Egipto.
había sostenido sus brazos cuando Israel luchaba contra Amalek. Había subido al monte Sinaí y había contemplado la gloria divina. El Señor había conferido el sacerdocio a la familia de Aarón y lo había honrado con la santa consagración de sumo sacerdote. Había sido preservado en el ministerio en la rebelión de Coré, y cuando sus hijos murieron en desobediencia, él no se rebeló, ni siquiera murmuró. Su vida no estaba exenta de manchas, pues cometió un grave pecado cuando cedió ante el pueblo e hizo el becerro de oro. Más tarde, se unió a María en un arrebato de envidia y criticó a Moisés. Junto a su hermano, ofendió al Señor en Cades cuando violaron la orden de hablar a la roca para que diera agua. Aarón representaba a Cristo. Llevaba el nombre de Israel en su pecho y comunicaba al pueblo la voluntad de Dios. En el día de la expiación, entraba en el lugar santísimo como mediador en pro de todo Israel. Después, bendecía a la congregación, como Cristo vendrá a bendecir a su pueblo que le espera cuando termine la obra expiatoria que está haciendo en su favor. En la cima del monte, con profunda tristeza, Moisés despojó a Aarón de sus santas vestiduras y se las puso a Eleazar, quien llegó a ser así sucesor de su padre por nombramiento divino. Moisés había de continuar llevando su carga de conducir al pueblo hasta los mismos límites de Canaán. Había de llegar a ver la tierra prometida, pero no había de entrar en ella. Un momento de debilidad frente a la roca de Cades cambió su futuro. Jamás puede deshacerse una mala acción. Puede suceder que el trabajo de toda una vida no recobre lo que se perdió en un solo momento de tentación o aún de negligencia. El pueblo esperaba la vuelta de sus amados jefes. Recordaban con temor la sentencia pronunciada contra Moisés y Aarón, y un presentimiento tenebroso embargó a todos. Por fin, divisaron las siluetas de Moisés y Eleazar, que descendían lentamente por la ladera del monte, pero Aarón no los acompañaba. El hijo vestía las ropas sacerdotales del padre, y ello evidenciaba lo que había sucedido. Con corazón lleno de tristeza, el pueblo escuchó a Moisés cuando explicó que Aarón había muerto en sus brazos en el monte Hor, y que allá se le había dado sepultura. Con respecto al entierro del sumo sacerdote de Israel, las Escrituras relatan sencillamente: allí murió Aarón y allí fue sepultado. ¿Qué contraste tan notable hay entre este entierro, llevado a cabo de conformidad al mandamiento expreso de Dios, con los que se acostumbran hoy en día? En los tiempos modernos, las exequias de un hombre que ocupó una posición elevada son a menudo motivo de demostraciones pomposas y extravagantes. Cuando murió Aarón, uno de los hombres más ilustres que alguna vez haya vivido, presenciaron su muerte y asistieron a su entierro solamente dos de sus parientes más cercanos. No se honra a Dios en las grandes demostraciones que se hacen a los muertos y en los gastos extravagantes en que se incurre para devolver sus cuerpos al polvo. Toda la congregación lloró a Aarón, pero nadie pudo sentir la pérdida tan profundamente como Moisés. Sabía que su propio fin se acercaba y sentía profundamente la pérdida de su constante compañero, con quien había compartido penas y alegrías. Ahora estaba solo, pero sabía que Dios era su amigo, y en él se apoyó aún más. Poco después, los israelitas lucharon contra Arad, uno de los reyes cananeos. Si no hubiera sido por la intervención divina, habrían sufrido una derrota, pero en lugar de sentirse agradecidos, la victoria les hizo sentirse jactanciosos y seguros de sí mismos. En su arrogancia empezaron a argumentar que 40 años atrás habrían podido vencer a sus enemigos tan fácilmente como ahora. Mientras continuaban su viaje hacia el sur, pasaron por un valle ardiente y arenoso, sin sombra ni vegetación. El camino parecía largo y trabajoso, y sufrían de cansancio y de sed. Nuevamente, no pudieron soportar la prueba de su fe y paciencia. Se volvieron a separar de Dios, que les deseaba lo mejor, y comenzaron a jactarse diciendo que, si Dios y Moisés no hubieran intervenido, ahora estarían en posesión de la tierra prometida. En la dificultad, Egipto les parecía nuevamente más favorable y deseable que la libertad y la tierra a la cual Dios les conducía. Moisés indicó fielmente al pueblo la magnitud de su pecado. Era únicamente el poder de Dios lo que les había conservado la vida en el desierto grande y espantoso, lleno de serpientes venenosas y de escorpiones, una tierra de sed y sin agua. Dios
les había dado agua para los sedientos, pan para los hambrientos y seguridad bajo la nube, así como resplandor bajo la columna de fuego. A pesar de las penurias, no había persona enferma en el campamento. Sus ropas no se habían envejecido y las bestias del desierto no habían causado mal alguno al pueblo durante la peregrinación. Por haber estado escudado por el poder divino, Israel no se había dado cuenta de los innumerables peligros que lo habían rodeado continuamente. En su ingratitud e incredulidad, habían deseado la muerte y ahora el Señor retiró su protección. Entonces, las serpientes venenosas del desierto atacaron a muchísimas personas en el campamento. Estas serpientes son conocidas como serpientes ardientes a causa de los terribles efectos de su mordedura, pues producía una inflamación violenta y la muerte al poco tiempo. Hubo muertes por todo el campamento. Nadie estaba seguro. Ninguna murmuración salía ahora de sus labios y entonces el pueblo se humilló ante Dios. Se acercaron a Moisés para hacerle sus confesiones y suplicarle que intercediera en su favor. Dios le ordenó a Moisés construir una serpiente de bronce semejante a aquellas serpientes y que la levantara ante el pueblo. Todos los que habían sido picados debían mirarla y encontrarían alivio. Moisés hizo lo que se le había mandado, y por todo el campamento cundió la buena noticia de que todos los que habían sido mordidos podían mirar la serpiente de bronce y vivir. Hubo quienes se negaron a creer que con solo mirar aquella imagen metálica se iban a curar. Estos perecieron en la incredulidad. Muchos tuvieron fe en lo provisto por Dios. La gente sabía perfectamente que en aquella serpiente de bronce no había poder alguno para ocasionar un cambio tal en los que la miraran. El poder curativo venía únicamente de Dios. Mediante este procedimiento sencillo, se le hizo comprender al pueblo que esta calamidad le había sobrecogido como consecuencia directa de sus pecados. Los israelitas debían aprender que no podían salvarse del efecto fatal del veneno que había en sus heridas. Solamente Dios podía curarlos. Se les pedía, sin embargo, que demostraran su fe en lo provisto por Dios. Debían mirar para vivir. Su fe era lo aceptable para Dios, y la demostraban mirando la serpiente, que era un símbolo de Cristo. Hasta entonces, muchos habían llevado sus ofrendas a Dios, creyendo que con ello expiaban sus pecados. No dependían del Redentor que había de venir, de quienes estas ofrendas y sacrificios eran una figura o sombra. Jesús dijo: «Como Moisés levantó la serpiente en el desierto, así es necesario que el Hijo del Hombre sea levantado, para que todo aquel que en él cree no se pierda, sino que tenga vida eterna». Todos los que hayan existido alguna vez en la tierra han sentido la mordedura mortal de la serpiente antigua que se llama Diablo y Satanás. Los efectos fatales del pecado pueden eliminarse solo por los medios provistos por Dios. Los israelitas salvaban su vida mirando la serpiente levantada en el desierto. Aquella mirada implicaba fe. Vivían porque creían la palabra de Dios y confiaban en los medios provistos para su restablecimiento. Así también puede el pecador mirar a Cristo y vivir. Recibe el perdón por medio de la fe en el sacrificio expiatorio. Jesús afirmó: «El que a mí viene, no lo echo fuera». Debemos ir a Él y creer que nos acepta y nos perdona cuando nos arrepentimos de nuestros pecados. La fe es el don de Dios, pero el poder para ejercitarla es nuestro. Nada excepto la justicia de Cristo puede hacernos merecedores de una sola de las bendiciones del pacto de la gracia. Muchos son los que durante largo plazo han deseado obtener estas bendiciones, pero no las han recibido porque han creído que podían hacer algo para hacerse dignos de ellas. No debemos pensar que nuestros propios méritos nos han de salvar. Cristo es nuestra única esperanza de salvación. En ningún otro hay salvación, porque no hay otro nombre debajo del cielo dado a los hombres en quien podamos ser salvos. Nadie mire a sí mismo como si tuviera poder para salvarse. Precisamente porque no podíamos salvarnos, Jesús murió por nosotros. En Él se cifra nuestra esperanza, nuestra justificación y nuestra justicia. Cuando vemos nuestra naturaleza pecaminosa, no debemos abatirnos ni temer que no tenemos Salvador, ni dudar de su misericordia hacia nosotros. En ese mismo momento nos invita a ir a Él con nuestra debilidad y ser salvos. Muchos israelitas
a pesar de verse rodeados de muertos y moribundos, rechazaron el medio provisto por el cielo y seguían quejándose de sus heridas, de sus dolores y de su muerte segura cuando podrían haber sido curados instantáneamente. Si conocemos nuestras necesidades, no debemos dedicar todas nuestras fuerzas a lamentarnos acerca de ellas. No debemos ceder al desaliento, sino depender de los méritos del Salvador crucificado y resucitado. Miremos y viviremos. Jesús ha empeñado su palabra, salvará a todos los que acudan a Él. Aunque muchos millones de los que necesitan curación rechazarán la misericordia que se les ofrece, a ninguno de los que confían en sus méritos los dejará perecer. Muchos no quieren aceptar a Cristo antes que todo el misterio del plan de la redención les resulte claro. Se niegan a mirar con fe, a pesar de que ven que miles han mirado a la cruz de Cristo y sentido la eficacia de esa mirada. Todos los que insistan en seguir este camino dejarán de llegar al conocimiento de la verdad. Jamás eliminará Dios todos los motivos de duda. Da suficiente evidencia en que basar la fe. Y si esta evidencia no se acepta, la mente es dejada en tinieblas. Si los que eran mordidos por las serpientes se hubieran detenido a dudar y a deliberar antes de consentir en mirar, habrían muerto. Es nuestro deber primordial mirar, y la mirada de la fe nos dará la vida. El viaje por el desierto va llegando a su fin. Acompañemos al pueblo en el siguiente capítulo, la conquista de Basán.

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1: William Miller. Primeros años y conversión. William Miller fue el mayor de 16 hermanos. Nace en Lowhampton, en Nueva York. Sus padres eran cristianos y en su casa solamente había tres libros: la Biblia, el libro de Salmos y el libro de la oración. Él tenía un insaciable deseo de aprender y leía estos tres libros una y otra vez. Su deseo de cultivar su mente le llevó a buscar otras personas de la zona que tuvieran en su casa una biblioteca más extensa que la suya. Tomaría prestados sus libros y a la luz de una lámpara se quedaba leyendo hasta altas horas de la noche. Esto pronto le distinguió como una de las personas más educadas de la zona, entre las personas de su edad y también entre los más mayores. Cuando William Miller tuvo edad para casarse, conoció a una joven llamada Lucy Smith, aquí, en la villa de Pulney, Vermont, a tan solo unos kilómetros de donde vivía. Al casarse, vinieron aquí a vivir y descubrió que había una biblioteca. Aquí pasaría horas, un día tras otro, descubriendo los escritos de Voltaire, David Hume y Thomas Paine, todos ellos grandes personalidades deístas. Los deístas creían que Dios había creado el mundo y lo había puesto en movimiento, pero después se había retirado, desconectándose de los asuntos de la humanidad. William Miller también se convirtió en deísta. En 1812, Estados Unidos está en guerra con Inglaterra. William Miller tenía un profundo sentido patriótico y, como su padre lo había hecho en el pasado, fue voluntario para combatir por su país. En la villa de Pulney, donde vivía, 47 hombres se presentaron como voluntarios, a condición de que Miller fuera su oficial. Dos cosas quedaron grabadas en la mente de William Miller en esta guerra. La primera fue un proyectil como este, que explota a metro y medio de él y otros tres hombres. Y a pesar de sufrir algunas lesiones, salió ileso. La segunda fue el desarrollo de la batalla en sí misma. Los ingleses eran muy superiores en número. Además, estaban mejor entrenados y tenían más experiencia, pues acababan de derrotar a Napoleón. Y a pesar de esto, eran derrotados una y otra vez por un ejército más débil. Pudo ver la protección de Dios y quedó impresionado. Aquello le marcó. No podía olvidarlo. Cuando regresó a su casa, después de la muerte de su padre, a veces iba a la iglesia con su madre, su esposa y sus hijos. Cuando era deísta, disfrutaba escuchando las predicaciones de su tío y deseaba que sus hijos acudieran a la iglesia. Pero cuando su tío estaba fuera, era uno de los diáconos quien leía el sermón correspondiente. Un domingo le dijo a su madre que no iba a ir a la iglesia porque la lectura del diácono era aburrida. No obstante, dijo que él podría realizar la lectura en el futuro si se le presentaba la oportunidad. Como cualquier buena madre haría, realizó los preparativos para que se encargara de la lectura la próxima vez que su tío estuviera fuera. El sermón trataba de los deberes de los padres y la importancia de la oración. Mientras leía, rompió a llorar, conmovido por la incongruencia de que él no oraba mientras animaba a sus hijos a hacerlo. De pronto, el carácter del Salvador impresionó vívidamente su mente. Cómo Jesús fue torturado por nuestros pecados y sufrió la muerte en nuestro lugar. Poco después dijo: Dios abrió mis ojos y toda mi alma. ¡Qué Salvador descubrí en Jesús! Quedó prendado de Jesús y de la Biblia, lo que le condujo a un viaje que le llevaría más allá de lo que él se podía imaginar. el amor de Jesús puede derretir el corazón más duro. Miller había creído en Dios antes, pero en un Dios impersonal. Cuando vio el amante carácter de Dios, se enterneció su corazón y atravesó su mente lógica y racional. Puede que tú o alguien que tú conozcas tenga dudas similares a las que William tenía. Ora. Ora para que él pueda ver el amor de Dios. Ora para que él pueda abrir su corazón y permita que Dios entre en él.

0: ya estamos aquí. Ya es momento de cosas y casos. Estamos con nuestros amigos del Colegio Adventista de Sagunto, los jóvenes Marcus y David. ¿Qué tal, chicos?
1: Muy bien. Bien.
0: Muy bien. Me alegro
1: siempre,
0: que estéis muy
1: siempre
0: bien.
1: Siempre muy bien.
0: Bueno, pues como muy bien saben nuestros amigos oyentes, en Cosas y Casos, pues estos chicos nos recomiendan usos o aplicaciones interesantes para cosas que tenemos por casa, para cosas cotidianas. Por eso el título, Cosas y Casos. Bueno, pues ¿de qué vamos a hablar hoy?
1: Pues vamos a hablar en primer lugar de las pelotas de tenis.
0: ¿Sí?
1: Y en segundo lugar de las peras de goma. Y eso ya lo explicaremos en su lugar.
0: Vale.
1: En su momento.
0: Pues entonces empezamos por las pelotas de tenis.
1: Sí.
0: Para jugar a tenis.
1: Sí, claro, de lógica.
0: Evidentemente.
1: Pero
0: ¿para que juegue el perro?
1: También.
0: Para... Ya está. ¿Para qué más?
1: Espera, que no. Pero la mayoría de los usos los hacemos con pelotas de tenis que ya no botan. No vamos a coger una de la caja y la vamos a utilizar.
0: Ah,
1: ¿me entiendes, no?
0: Sí, muy bien, muy bien. Es verdad, hay que ahorrar. Hay que ahorrar.
1: Pues el primer uso pues es para que la ropa esta que tiene... Que es de algodón, que es de pulmón...
0: Pulmón.
1: Sí, de pulmón y de algodón.
0: De plumón. Porque como sea de pulmón...
1: Ah, es verdad, de plumón. Uy, cómo estoy. Ya empiezo mal. Bueno, pues para esta ropa y las sábanas en general,
0: ¿sí?
1: cuando las limpiamos,
0: ¿sí?
1: se quedan así aplastaditas.
0: Es verdad, al salir de la lavadora,
1: claro,
0: ¿verdad?
1: Y además no se secan del todo,
0: ¿sí?
1: la mayoría de las veces. Pues lo que podemos hacer es meter pelotas de tenis deshinchadas y secas. Lo que hace es absorber el agua y también le da volumen a
2: wow.
1: a nuestra sábana. Y luego extraemos las pelotas y ya está.
0: Ah, mira qué interesante.
1: Y también si quieres hacer una capa de masaje, pues metes ahí pelotas y luego te tumbas encima y te vas moviendo.
0: Esta te acabas de inventar ahora sobre la
1: sí,
0: marcha.
1: Sí, me lo acabo
0: notado.
1: De inventar. Es que me acuerdo que yo lo hago cuando me duele la espalda, me pongo en ese lugar una pelota de tenis y luego ya no me duele.
0: ¿Ah, sí? ¿Te haces
1: sí.
0: masajes con la pelota de tenis
1: sí,
0: en el suelo?
1: Sí, también.
0: ¿O una estrella?
1: En el pie o juego con ella. No
0: ah.
1: sé.
0: Eso está bien, eso está bien.
1: O apretarla con la mano. Muchos usos tiene la pelota de tenis.
0: Sí, sí, sí. Para fortalecer las manos, para darnos masajes y para que el plumón de los edredones no se nos quede pegado.
1: Sí.
0: Pues oye, muy interesante. ¿Eso qué sería? ¿Lo del plumón en el lavado, en la lavadora?
1: No, después.
0: Ah, después.
1: Después de lavar.
0: Vale, vale.
1: Porque, a ver, las pelotas las metemos secas para que extraigan la humedad, no las vamos a meter
0: ah, claro,
1: en la lavadora.
0: Entonces en la secadora,
1: Sí.
0: En la secadora, vale.
1: Sí, o al sol.
0: Sí, al sol con las pelotas.
1: Sí.
0: No sé yo, vale.
1: Bueno.
0: Lo probaremos. A ver, David, ¿qué más cosas sobre las pelotas de tenis?
3: Pues para lijar los muebles con los que tienen curvas.
0: Para lijar los muebles que tienen curvas.
1: No es lo que
0: a
1: te
0: ver,
1: piensas, ¿eh?
0: Explícanos cómo hacemos esto.
3: Pues...
0: ¿Tú cómo sabes lo que pienso, Marcus?
1: No, porque a ver, yo creo que has pensado que coges directamente la pelota y empiezas ahí a frotar el...

0: Sitios redondos. Vale, sí. Vale. ¿Qué más?
1: Pues este es muy creativo y yo lo tengo.
0: A ver.
1: Me encanta. Para cubrir el gancho del remorque.
0: Ah, muy bien.
1: Estos ganchos así que se suelen rayar, que la mayoría de la gente los pone solo para que no les den otros coches.
0: ¿Ah, sí? Yo pensaba que era para llevar remolques.
1: No, también, pero digo, yo no tengo remolque y yo lo llevo por si alguien pues se empotra contra mi coche, pues que le dé al gancho. Entonces, pues a veces a la gente no le gusta.
0: Míralo,
1: no,
0: el Marcus,
1: es que,
0: ¿eh?
1: Es que soy listo.
0: Sí, sí, míralo.
1: Pues entonces a veces se rayan o se oxidan y eso no mola. Pues uh-huh. Cogemos una pelota que esté deshinchada, así que tenga una apariencia aceptable, le hacemos un agujero y la ponemos ahí donde está el gancho.
0: Qué
1: como es redondo,
0: idea.
1: Se adapta y además es muy decorativo.
0: Hombre, decorativo, lo que se dice decorativo.
2: Yo vi coches así.
1: Sí, yo
0: también
1: los
0: he
1: veo.
0: Visto, pero vamos, decorativo.
1: Sí,
0: es
1: útil. Original.
0: Sí, original y útil, sí.
1: Sí.
0: Ahora, decorativo ya, según los gustos.
1: Ay, bueno.
0: A mí no me hace gracia, pero bueno, está bien. Sí, es útil y está bien. Bueno, más cosas, a ver.
2: Masaje terapéutico.
0: Esto aquí Marcus se lo ponía en la espalda, ¿no?
1: Sí,
2: pues
1: más o menos.
2: Algo
1: más
2: parecido,
1: menos.
2: Pero en una media larga ponemos pelotas.
0: Ah.
2: Y como cuando después de ducharnos nos frotamos la espalda.
0: ¡Ay, qué
2: pues,
0: guay!
2: Con las pelotas ahí nos...
1: ¡Oh, qué guapo!
0: ¡Qué
2: frotamos
0: chulo!
2: La espalda.
1: ¡Qué agustito!
0: Muy bien, muy
1: nada
0: bien. Oye, pues necesitamos un pedazo de calcetín súper largo, ¿eh? Yo no sé si con un calcetín...
2: Y atarlo por los lados y ya.
0: Tendría que ser una
2: toalla
0: panty
2: o algo
0: de esto, ¿no?
1: Sí, bueno.
0: Bueno, está bien, pero es chulo, ¿eh? Me gusta
1: sí.
0: Ese uso. Lo vamos a usar. ¿Qué más?
1: Pues para mantener la piscina libre de aceites, como decíamos, las pelotas de tenis, estas no hace falta que estén usadas. Pueden ser nuevas porque luego se secan.
0: Ajá.
1: Entonces, pues lo que hace, ponemos a flotar pelotas de tenis en la piscina y lo que hace, como los aceites no tienen la misma densidad que el agua, pues no se juntan. Entonces, la pelota lo que hace es absorber agua, pero a la vez aceite. Y el aceite se queda en la tela hasta de alrededor de la pelota y luego al sacar las pelotas pues ya no hay aceite en el agua.
0: Es una gran medida, pero luego hay que lavar las pelotas.
1: No.
0: ¿No?
1: Las dejas secar al sol y luego no va a saltar trozos de aceite en la pelota, digo yo.
0: No, evidentemente, pero se van a quedar un poco sucias cuando queramos jugar con ellas,
1: bueno,
0: ¿no?
1: Bueno, sí, bueno.
0: Da igual, ¿no? Como total, toca la tierra.
1: Sí, exactamente. Y con la raqueta Dívala, se va.
0: No higiene.
1: Sí.
0: Qué maldad.
1: No.
0: Está bien. No, pero como uso para limpiar la piscina me parece muy
1: está
0: acertado,
1: muy guay.
0: ¿Eh? Muy
1: sí.
0: Bien, muy bien. Lo que no sé es cuántas pelotas necesitaremos para una piscina.
1: No sé.
0: Porque eso tiene que ser
1: eso,
0: algo...
1: Eso al gusto del consumidor.
0: Ya. Así lo dejas y quedar bien,
1: sí,
0: ¿no?
1: Así.
0: Qué peligro
1: Mejor
0: tienes.
1: Mejor quedo bien que...
0: Vale. Tomamos nota. ¿Qué más cosas? A ver, David.
2: Para el soporte de nuestra bicicleta, el gancho que se pone...
1: El pie.
0: Es verdad.
2: Pues... A veces pasa en la tierra, entra, se hunde y se cae la bicicleta o en el lodo o
0: claro.
2: En sitios que no tienen superficie buena. Pues ponemos una bolita, pelota.
0: Sí.
2: Le hacemos un corte y la ponemos ahí.
0: Ajá, y así
2: no se hunde.
0: Más, tiene más base.
1: Qué guay. Además es
0: una buena idea.
1: Decorativa también.
0: También, tú ves decoración por todas
2: es
0: partes.
2: Que,
0: te
2: pues
0: gustan
2: claro,
0: las pelotas de tenis,
1: sí,
0: ¿verdad,
1: sí.
0: Marcus?
1: Yo juego mucho al tenis.
0: Ajá, eso está bien.
1: Gano a todo el mundo.
0: ¿Ah, sí?
1: Sí.
0: Uy.
2: Menos
0: yo,
2: a mí.
1: Como
0: el nuevo
1: sí,
0: Nadal.
1: Si no he jugado nunca contigo.
2: Ya jugaremos.
0: Por eso no le has ganado.
1: No, pero en ping-pong, que es tenis de mesa, le gano y no
0: uy,
1: veas.
0: Yo. Bueno.
2: Vale,
1: no te enfades, David.
2: Me rindo.
0: Pero David te gana en otras cosas.
1: Bueno, puede ser.
0: Bueno.
1: En conquistar.
0: Bueno, ¿ves? Ya sabía yo que algo había.
2: Vale,
0: bueno.
2: Cambiamos de tema.
0: Sí.
1: Se siente intimidado.
0: Bueno, vale, está muy bien. Eso de la pelota para poder aguantar la bici me ha gustado. ¿Qué más?
1: Pues para guardar objetos de valor cuando vas a jugar a tenis, como dinero, las llaves, el teléfono. Claro, en una pelota que ya no bote, le haces un corte y metes ahí todo lo que necesites, lo dejas en la caja y nadie se enterará.
0: Fíjate, y luego la pierdes entre las otras pelotas y no veas todo el disgusto.
1: No, le haces una marca, yo qué sé, hay que ponerle creatividad, hombre.
0: Pones dinero.
1: Sí, y luego anda dinero y coge, que está sonando, qué guay. Una hucha
0: bueno.
1: De pelota, qué guay.
0: Está bien, mientras no la confundamos con el resto de pelotas,
1: sí.
0: Está bien. Vale.
1: Es imaginativo.
0: Sí, no, creativo eres, desde luego eso no te lo voy a negar. Muy bien. ¿Qué más cosas, David?
2: Pues para que cuelgue una pelota de tenis en la cochera,
0: en nuestro garaje,
1: sí, ¿sí?
2: Para que así toque el parabrisas y siempre nos paramos justos.
0: A ver, mandé otra vez.
1: ¿No lo has pillado todavía?
0: No
2: sé cómo decirlo.
0: No lo he pillado todavía. A ver.
2: Pues lo colgamos arriba en...
1: Con una cuerda, ¿no?
2: Sí.
0: Sí, colgamos la pelota.

0: en el garaje.
1: Del techo.
0: Del techo, sí, ya, claro, lo vas a colgar de... Pero, ¿y qué? ¿Cuál es el propósito?
2: Pues lo ponemos en el aire, así, no, un poco lejos de la pared.
0: Sí.
2: Y cuando toque nuestro parabrisas detrás,
1: sí, cuando damos
2: la pelota, sabemos que ya hemos llegado.
0: Exacto, que podemos cerrar sin miedo a estropear nuestro coche.
1: Sí, claro,
0: ¿no? Muy buena idea también.
1: Pero,
0: muy buena idea.
1: Bueno, ahora con los sensores estos.
0: Bueno, sí, pero...
2: Pero sensores no tiene todo el mundo, ¿eh?
1: Ya,
0: pues
1: ya,
0: eso,
1: bueno.
0: Eso, que los pobres no tenemos sensores. Así que pondremos pelotas de tenis en nuestro garaje.
1: Qué guay.
0: Está bien, interesante. ¿Qué más?
1: Pues yo ya no tengo nada más del tenis.
0: ¿Nada más?
1: Las pelotas de tenis ya no tengo,
0: ¿no?,
1: nada más.
0: ¿Algo más de las pelotas de tenis?
2: Me gusta jugar.
0: ¿Te gusta jugar? Esto es una afirmación categórica.
1: A mí también.
0: Está bien. Bueno, pues entonces pasamos a la pelota de goma. No, a
1: no,
0: la
1: pera de goma.
0: De goma.
2: Cuentagotas.
0: Al cuentagotas.
1: Gigante, como lo llamo yo.
2: Pero hay también pequeños.
1: Sí, bueno.
2: Para todo el gusto y consumidor.
0: Sí. Vale, pues a ver, venga, ¿qué usos tiene la pera de goma?
1: Pues para verter la pasta perfecta en la comida perfecta.
0: ¿Cómo qué?
1: Pues yo qué sé.
0: No, quiero decir, a ver, explícalo.
1: A ver, pues coges la pera de goma, el cuentagotas gigante, y haces la pasta o yo qué sé, el líquido este que le da sabor a la comida.
0: ¿La salsa?
1: Sí, la salsa. Y la extraes,
0: la coges,
1: absorbes.
0: ¿Sí?
1: La absorbes y luego pues vas soltando poco a poco hasta que le des el gusto perfecto a la comida perfecta.
0: Ah, fíjate,
1: y todo
0: qué
1: perfecto.
0: Sí, ya es un perfeccionista.
1: Sí.
0: Me parece bien, sobre todo a la hora de asar verduras y tal.
1: Pollo, yo qué sé.
0: Pollo,
1: sí.
0: Tal, que quieres ponerlo justo en su medida, está
1: sí,
0: bien.
1: Sí, o también para absorber y echarlo de nuevo, para mover un poco la salsa.
0: Es verdad.
1: Eso
0: muy
1: que siempre
0: idea.
1: Lo hemos visto nosotros en la tele.
0: Sí, muy buena idea. Ahora, hacerlo sin que la comida esté excesivamente caliente o se pueden derretir la goma,
1: sí,
0: ¿no?
1: Bueno,
0: de la pera.
1: Sí.
0: Son detalles. ¿Qué más cosas?
2: Para nuestros animales enjaulados. Yo tuve uno, así que puedo hablar.
0: Pobrecitos, pues, ¿qué tenías tú?
2: Tenía hamsters.
0: Hamsters, pobrecitos.
1: Qué guapo.
0: ¿Y no se mordían entre ellos tres?
2: No, eran tranquilos, pacíficos,
0: ¿sí?
2: Amorosos.
1: Igual que tú.
2: Pues bueno. Para no abrir y después buscarlos en toda la casa, que es muy pesada.
0: Sí.
2: Lo es. Pero,
0: sí.
2: Pues coger el cuentagotas, la goma de pera, y poner agua en el recipiente, así ya no abrir, llenar de agua y volverlo.
0: Claro, para que no se nos escapen, ¿no?
1: Creía
0: los animalitos.
1: Creía que ibas a absorber el hámster.
0: Ay, qué bruto eres.
1: Ya, bueno.
0: Pobre hámster.
1: Ya.
0: No, pero es una buena idea, ¿eh?
1: Sí.
0: Así no abrimos y no corremos el riesgo de que se escapen, que luego se comen las cortinas, se comen la ropa,
2: sí.
0: y la lían.
1: Sí.
0: Y no veas tú cómo
2: si
0: lo ve la abuela.
2: Buf.
0: Fíjate,
1: no, si es un pájaro,
0: si es un pájaro
1: no.
0: Ya no vuelve.
1: Ya.
0: Es una buena idea, para poner el agua en el comedero. Muy bien, ¿qué más cosas?
1: Pues para cambiar el agua de las flores.
0: Ajá.
1: Ya te lo estás imaginando, ¿verdad?
0: ¿Tú qué sabes lo que me imagino yo?
1: Ah, yo qué sé, porque es de lógica, es como la salsa.
0: Qué manía, ¿eh?
1: Es absorber el agua.
0: ¿Qué vas a ser, psicólogo?
1: Sí, bueno, me lo estaba pensando, ¿eh?
0: ¿Verdad? Se te daría bien.
1: Bueno.
0: A ver, ¿cómo?
1: Pues es absorber el agua usada de las flores estas que... Las rosas que no tienen raíz y todo eso para que duren más.
0: ¿Sí?
1: Pues extraemos el agua de la jarra, la echamos en el desagüe.
0: Ajá.
1: Y ponemos agua nueva.
0: Fíjate, así, de cómodo y de mira. Es una buena idea.
1: De fácil.
0: Es una buena idea.
1: Sí.
0: ¿Qué más cosas? Aquí David hace símbolos, signos de que nada más, ¿eh? Mueve la mano si me dice adiós o me dice que no hay nada más.
1: Ah, ¿dónde te vas? Yo sí que tengo uno más.
0: A ver, ¿cuál más?
1: Como no me gustan los bichos.
0: A mí tampoco.
1: Bueno, pues para ahuyentar las cucarachas y las hormigas.
0: ¿Con una pera de goma?
1: Sí.
0: ¿Cómo?
1: Pues yo qué sé, empiezas a hacer malabares para que se vayan.
0: ¿En serio?
1: No, pues llenamos la pera de goma con ácido bórico. A saber tú lo que es.
0: Algo no muy bueno, seguro.
1: Seguramente, porque luego
0: debe ser la cal, ¿no? La cal con la que se pintan las casas.
1: Luego pone la nota que tener cuidado con las mascotas y los niños pequeños.
0: Cuidado, sí.
1: Sí. Y pues la absorbemos, que también absorbe polvo.
0: Uh-huh.
1: Y la echamos en las grietas donde hay hormigas y cucarachas y...
0: Ah, claro.
1: Y todo tipo de animales.
0: Está muy bien, está
1: sí.
0: Muy bien. Pues este tipo de ácido bórico se utiliza para encalar las paredes, ¿sabes? Para que queden más blancas.
1: ¿Sí?
0: Sí.
1: Puf, pues eso es muy... Según esto, es muy tóxico.
0: Es un poquito tóxico, sí, pero se hace al aire libre, las paredes de fuera de las casas.
1: Puede ser.
0: Las higienizas también. Bueno, pues la verdad es que ha sido muy interesante el programa de hoy. ¿Con qué os quedáis?
1: Uy...
0: A ver, va.
2: La bicicleta.
0: Aquí David se queda con el uso de la bicicleta.
2: Y la pista de toda la vida para jugar.
0: Y para jugar.
1: Sí, igual
0: ¿y
1: que
0: Marcos?
1: Yo. Pues yo estoy por cubrir el remolque.
0: Por cubrir el remolque.
1: El gancho.
2: Bueno, aunque el del coche me gusta mucho.
1: También ¿no? El de no sensores.
0: Bueno, pues yo me voy a quedar con el de hacer que la ropa se nos quede más suavita y más mejor repartida,
1: con volumen.
0: Poniendo esas pelotas de tenis dentro de la secadora.
2: Bueno.
0: Pues nada, chicos, muchas gracias por haber estado con nosotros en Cosas y Casos. Os esperamos el próximo día, ¿no?
1: Sí, claro.
0: Bueno, pues hasta pronto.
1: Adiós. Adiós.
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1: Leo en San Juan 11:25 lo siguiente. Les dijo Jesús, yo soy la resurrección y la vida, el que cree en mí, aunque esté muerto, vivirá. Hace aproximadamente un siglo, dos abogados cruzaban en tren el estado de Kansas, en Estados Unidos. Uno era cristiano, el otro agnóstico. El viaje iba para largo, y ellos pasaban el tiempo mayormente charlando de cosas intrascendentes. En eso, el abogado agnóstico se volvió a su amigo cristiano y le dijo, Lou, estamos perdiendo el tiempo, ¿por qué no hablamos de temas más importantes? Y le hizo una pregunta, ¿es inspirada la Biblia? ¿Es divino Cristo? Y con el pasar de las millas, el escéptico parecía ganar terreno. El abogado cristiano se sentía cada vez más avergonzado de no poder responder adecuadamente a las preguntas y comentarios de su amigo. Y el escéptico aprovechaba la ocasión para presionarlo. Lou, ¿por qué no eres budista, musulmán o seguidor de Confucio? ¿No son todas las religiones buenas igualmente? ¿No eres cristiano acaso simplemente por accidente geográfico, por haber nacido en un país cristiano? Las preguntas que el escéptico Robert Ingersoll formulara entonces deben responderse. No van a desaparecer solo por ignorarlas. No podemos esconder la cabeza bajo la arena y hacer de cuenta que no existen. Permitamos que nuestra mente se remonte al siglo II de nuestra era. El circo romano se llena por completo. Más de 80.000 personas de pie gritan a más no poder. Los leones están despedazando a los cristianos. ¿Qué genera esta fe que desafía la muerte? ¿Por qué están dispuestos a morir antes que a renunciar a creer en Jesucristo? Solo hay una razón. Creen que Jesús fue más que un hombre bueno, más que un maestro ético o un filósofo moral. Creen que Jesús fue el divino Hijo de Dios. Aceptan las palabras que Jesús dirigió a Marta. Yo soy la resurrección y la vida. El que cree en mí, aunque esté muerto, vivirá. Sobre las profecías del Antiguo Testamento acerca del lugar del nacimiento de Jesús, como dice Miqueas, su linaje, su nacimiento virginal, su ministerio y su muerte, estos creyentes de ayer fundamentaron su fe y estuvieron dispuestos incluso a morir antes que abjurar o retractarse de ella. Creían, sin la más mínima sombra de duda, que la vida eterna que Jesús ofrecía era real. Amigo y amiga, nosotros también podemos tener esa confianza. El que fuera su Mesías es también el nuestro. Su ofrecimiento de vida eterna es real y puede sostenernos ante cualquier adversidad, porque esa es una mejor

El león viejo y la zorra. Un león llegado a viejo, incapaz de procurarse por la fuerza la comida, pensó que necesitaba hacerlo por la astucia, por lo cual dirigióse a una caverna y se tendió en el suelo, fingiendo hallarse enfermo. De este modo, cuando los animales iban a visitarle, los atrapaba y se los comía. Habían perecido ya bastantes, cuando la zorra, comprendiendo su añagaza, se presentó también, y deteniéndose a distancia de la caverna, preguntó al león que cómo iba. Mal, contestó el león, preguntando a su vez por qué no entraba. Hubiera entrado, dijo la zorra, si no hubiera muchas huellas de animales que entran, pero ninguna de animales que salgan. Los hombres sensatos advierten en ciertos indicios los peligros y los evitan.

0: Pues qué tal, queridos amigos, de nuevo con todos vosotros. Estamos con Antonio Lerma en ese programa tan especial. ¿Qué tal, Antonio?
1: ¿Cómo estáis?
0: ¿Qué tal, Esther?
2: ¿Cómo va? Estamos un día más.
0: A ver, Antonio.
1: La verdad que contento, ya tenía ganas de volver después de nuestro último programa, de estar aquí con vosotros y traeros cosas curiosas, interesantes, que yo mismo a veces hasta me asombro cuando las encuentro. Pero quería acabar con un tema que los últimos programas hemos estado hablando, que es el significado.
2: Vamos a seguir aprendiendo idiomas.
1: Exactamente, idiomas. Nos quedan aquí poquitos.
2: Quedamos en el chino, poquito. En el japonés.
1: Bueno, de todo vamos a tener. Así es que ya saben nuestros queridos amigos que en Sabía Qué, pues buscamos, navegamos, como se suele decir, por internet y encontramos cosas curiosas para compartir con todos ellos. Bueno, pues en esta línea de saber y de descubrir significados nuevos de palabras tan cotidianas como las que presentamos en el programa, hoy nos encontramos con otra también muy, muy conocida, que es Samsung. ¿Os suena, no? Pues hay algunos Samsung, equipos sí. Electrónicos y tal. Bueno, pues Samsung significa en coreano tres estrellas.
2: Ala, y ahora hay que ponerse a pensar a ver de dónde.
1: Bueno, no, porque
2: tres estrellas Samsung, para equipos,
1: sí, porque en el logo de Samsung, si sí, recordáis, sí, también sí, hay unas estrellitas. Sí. No recuerdo ahora bien si solamente hay tres, posiblemente tres.
2: Samsung no es tengo... una marca de electrodomésticos.
1: Sí, sí, de electrodomésticos, coches, de ordenadores, de equipos de música, también, o sea, sí, sí. Y significa en coreano tres estrellas. Entonces, claro, esas palabras que nos llegan a nosotros, Samsung, que en un principio no nos dice nada, pero claro, para los coreanos, que sí que saben coreano, pues están diciendo tres estrellas. Es igual que para los chinos. Para los chinos la palabra Sanyo, que también es una gran empresa establecida aquí en España y tal, significa literalmente tres océanos.
2: Ah, mira. Pero todo Sanyo, que sea tres.
0: Tres océanos.
1: Tres océanos, sí, porque ya sabéis que China está, pues, el mar de China, el océano Índico y hay algunos mares. Y supongo que hacen referencia a estos mares, océanos para
0: sí,
1: ellos.
0: No, y en cierto modo su proyección universal de la marca, ¿no?
1: También.
0: Posiblemente.
1: También, sí, está en todo el mundo. Es igual que Samsung. Son marcas que se han establecido en competencia con todo
0: el mundo.
1: Sanyo, sí, por eso es más
0: grande. En su línea de
1: producción. Bueno, hay otra palabra que no es ni china ni coreana, sino que esta es europea, que es la marca Siemens.
0: Siemens, alemana.
1: Alemana, exactamente, que también tienen algunos electrodomésticos también de la línea blanca.
0: Por cierto,
1: y tal.
0: Con una factoría en Holanda.
1: Enorme.
0: Monumental.
1: No la conozco, pero sí lo que te puedo decir es que fue fundada en 1847. O sea, ya hace unos cuantos años de eso. Para, bueno, para hacer la fabricación que actualmente conocemos. Al principio, evidentemente, no empezarían la línea de producción como la que tienen ahora.
2: Claro.
1: Pero yo me voy a limitar al aspecto del nombre. Siemens fue fundada por Werner von Siemens y por Johann Georg Hankel. Que son
2: nombres.
0: Menos mal que le pusieron Siemens.
1: Sí, no, pero es que fíjate que el nombre original de la empresa se llamaba Telegraph. Porque producían los famosos
2: telégrafos.
1: Telegraph Bau Hanstan von Siemens and Helmsken.
2: Anda, aquí estamos aprendiendo alemán.
1: Y entonces, claro, se dieron cuenta que eso, desde un punto de vista de marketing
0: no
1: y tal,
0: se fue,
1: esto es muy largo, esto es muy largo. Y al final se quedó con Siemens, que es el apellido del primer fundador, posiblemente por la aportación.
0: Sí, porque hizo. Si hubiese sido el segundo, sería tan difícil como el nombre.
1: Sí.
0: ¿Eh?
1: Hanske, no sé.
0: Bueno, no sé, Siemens.
1: Ya sabéis,
0: que
1: las marcas también un poco se van posicionando a medida que se van repitiendo y bueno.
2: Sí, dejan de sonarnos raras, ¿no?
1: Exactamente.
0: Os traigo a tres mares y nos suenan normales.
1: Claro, exactamente. O a tres estrellas. Os traigo otra palabra también muy conocida en el mundo de la tecnología y de las motocicletas, sobre todo la marca Suzuki.
0: También.
1: Suzuki. Aquí lo único que he encontrado es que su fundador se llamaba Michio Suzuki.
2: ¿Tu tío?
1: Michio Suzuki. Y entonces, pues claro, por derivación, pues el hombre dijo, bueno, como lo he inventado yo,
2: pues le pongo
1: mi nombre y se
2: claro
1: acabó.
2: Que
1: es lo habitual, ¿no?
0: Ya sabes, el anuncio que dice, tiene que ser algo muy importante para que a tu producto se le ponga tu nombre.
1: Sí, claro. eso es cierto. Igual que, por ejemplo, la palabra Toyota. Toyota también es una marca muy conocida, fundamentalmente yo en temas de coches. Actualmente. Su fundador fue Sakichi Toyoda, con D. Se llamó al principio Toyeda, pero se dieron cuenta que esa palabra tenía algún significado en otros idiomas, no en el español, evidentemente, pero tenía un mal significado y entonces decidieron cambiar a Toyota.
2: Vaya.
1: Y ahí se quedó esas palabras. Oye, Pues hoy no vamos a dedicar más tiempo a esas palabras, a esos orígenes, y vamos a recuperar algunas frases.
0: Venga,
1: de esas tan graciosas, que, bueno, graciosas, que son tan populares, que algunas nos pueden hacer gracia, pero que a veces no sabemos el origen.
2: Vamos con
1: una de ellas, la que os traigo hoy, bueno, traigo varias, pero vamos a ver cómo vamos de tiempo. La primera es entrar con el pie derecho.
0: Vale.
1: Sabéis que entrar con el pie derecho, pues bueno, ahora lo vamos a explicar, pero por pensando en aquellos oyentes que nos puedan escuchar de otros países y a lo mejor puedan tener otro significado, es entrar con buen pie, ¿no?
2: Claro.
1: De la misma manera que entrar con el pie izquierdo es entrar con mal pie. Esa es la tradición popular que se tiene. Bueno, pues si alguna vez nos hemos preguntado el origen de qué significa entrar con el pie derecho o con el pie izquierdo, debiéramos decir que significa, bueno, como hemos dicho, empezar con buen pie o con mal pie. Y estas palabras, estas frases, parece ser que el origen está en el famoso Don Quijote de la Mancha, cuando Cervantes, en una de sus frases, utilizó al personaje de Quijote para decir: vamos con buen pie. Con pie derecho, perdona. Vamos con pie derecho, con bien pues, querido Sancho. Y entonces de ahí ya empezó a decirlo. Seguramente que los que han interpretado este libro debían tener sus orígenes en la superstición, sobre todo que en aquella época había mucho, bueno, y hoy también, que exigía que no se empezara el camino, cuando estos caminantes, ahora no tanto, porque ahora vamos en coche y ya casi ni pisamos el asfalto, pero en aquella época, cuando uno empezaba un camino largo, entonces la tradición o la superstición obligaba de alguna manera a empezar con el pie derecho si queríamos tener una buena suerte en ese camino, que no nos atracaran los salteadores, que no tuviéramos tormentas, que encontráramos cobijo por las noches.
2: Oye, hoy en día es discriminatorio, pobres zurdos.
1: Ah, no, bueno, no,
2: el que lance primero el pie izquierdo porque...
1: Pero ya sabes tú que la mayoría de personas aquí en España, por lo menos, somos diestros, cosa que no es tanto en Estados Unidos, por ejemplo, donde yo me encuentro, por ejemplo, el presidente Obama es zurdo, y muchísimos otros famosos también son zurdos, y hay cantidad de chicos americanos que son zurdos también.
0: El presidente Obama no podía ser de otra manera.
1: Bueno, ¿por qué? ¿Por llevar lo contrario?
0: No, no,
1: porque en Estados Unidos...
0: Por su tendencia política.
1: Ah, bueno, ya, pero bueno. En este caso supongo que es una pura coincidencia. Pero bueno, se puso esa norma dentro también de las ceremonias y ritos eclesiásticos, fijaros así, donde se aconseja o se pide al sacerdote que al dar la misa, después de la entrada y cuando se dispone a subir las gradas de la iglesia, primero mueva el pie derecho. ¿Por qué? Nadie lo sabe, es una cuestión de costumbres o tal vez de superstición.
0: Hombre, ver,
1: pero la Iglesia Católica
0: hay una,
1: también se...
0: Hay un antecedente. En la Biblia a Dios también se le representa con la bendición con la mano derecha.
1: Bueno, podríamos hablar de la mano derecha, claro.
0: Es decir, que hay una cierta tendencia a ello. No creo que al principio fuese para discriminar nada, sino simplemente por lo que decía Antonio, por la mayoría de personas que lo emplean. Pero, por ejemplo, en la Biblia, la mano derecha, es decir, la derecha es siempre la de las decisiones.
1: Las decisiones,
2: pero sí que
1: la
2: se
1: de
2: ha
1: mando.
2: Hecho en España, sí, por ejemplo, el traumatizar a los niños zurdos,
1: sí,
2: obligándoles
1: bueno, sí, durante una
2: como
1: época
2: fuera,
0: a mí nunca se me ocurrió
2: que escribieran con la diestra.
0: Cuando mis hijos empezaban a copiar las formas de escritura sin saber escribir, que suelen, como te ven de frente, pues suelen coger los primeros lápices con la mano izquierda,
1: claro,
0: por verte. Nosotros siempre lo dejamos, nunca dijimos nada y lo cambiaron.
2: En aquella época de la letra con sangre entra,
1: es,
2: en aquella época.
1: Sí, eso es cierto. Había niños que se le ataba y toda la mano.
2: Yo tengo un abuelo que se le ataba la mano a la espalda para que escribiera con la derecha.
1: Pero digamos que son. Vale, tiene otro significado.
2: Sí,
1: de
2: sí,
1: la
2: sí.
1: misma manera que la mano izquierda significa pues tener una capacidad de suavizar, no, de suavizar una tensión.
0: ¿Qué mano izquierda tienes?
1: Exactamente, de tener pues eso, esa capacidad de conseguir lo que quieres, pues dando un poco un rodeo y tal. Pues es curioso, todas estas frases y sentidos que nos quedan, que son aspectos culturales, que forma parte de nuestra tradición, y muchos de ellos a veces hemos dicho de la mitología, digamos, que tenemos y que nos rodean a todos y que, bueno, que no podemos evitar, ¿eh? Bueno, tenemos otra frase,
2: vamos
1: porque nos
2: ella.
1: Queda un breve, porque el tiempo se nos va de las manos, pero ahora vamos a volver a los pies.
0: ¿De la izquierda o a la derecha?
1: No, a los pies, a los dos. ¿Recordáis la frase zapatero a tus zapatos?
0: Ajá, sí, pues, últimamente en España se ha puesto muy de moda.
1: Sí, pero tiene un origen que no viene de ahora, sino de viene mucho, hace mucho tiempo. En cierta ocasión dice que el pintor griego Apeles, que yo no conocía,
2: que no tiene nada que ver
1: pintor,
2: con el padre.
1: Que no tiene nada que ver. Retratista oficial de Alejandro Magno, expuso un cuadro en la plaza pública para que los ciudadanos dieran la opinión sobre su obra y que, bueno, que dijeran qué opinaban, sobre todo antes de terminarla, por aquello de si tenía que modificar algo. Un zapatero, que estaba entre el público de la plaza, se puso en lugar del pintor y entonces hizo unas observaciones y recriminó al pintor. Sobre todo en las sandalias que había puesto a Carlomagno. Lógicamente el pintor, al ver que era zapatero y que entendía de zapatos y sandalias, pues le hizo caso. Tanto es así que cuando acabó el cuadro, el pintor Apeles, y lo expuso, el zapatero se enorgulleció de ver que sus observaciones se habían ejecutado. Exactamente, se habían tenido en cuenta. Pero claro, el zapatero no quedó ahí. Entonces empezó a opinar sobre el gorro, sobre el vestido de Carlomagno, sobre su caballo, cómo había quedado pintado y tal. Tanto es así que el pintor Apeles, dentro de su cortesía profesional, intentando evitar la soberbia del zapatero que estaba demostrando, se acercó delante de todo el mundo y le soltó la dicha frase de zapatero a tus zapatos. Este es el origen de esa expresión que usan para criticar a quienes opinan de todas las cosas y cosas que no conocen y que a veces se meten en campos que no desconocen y tal. Ya sabéis que estas frases forman parte de la cultura de internet y no sabemos si exactamente el origen así, pero podría darse el caso, al menos el significado de esa frase significa eso. Todos a veces nos vemos con unas ciertas atribuciones de opinar de todo cuando a veces sabemos de pocas cosas. Es cierto que a veces uno puede tener, porque sobre el gusto, ¿no? Sobre la pintura, pues
2: sobre el gusto
1: uno, claro, yo de pintura no entiendo nada, pero cuando veo un cuadro, pues puedo decir, pues me gusta o no me gusta.
2: Gustar o no gustar.
1: Pero otra cosa es entrar en detalle. Pues mira, la pincelada esta, no sé cuánto.
0: Ya es el especialista.
1: Ya, pero el zapatero lo hizo. El zapatero opinó primero los zapatos y el pintor Apeles pues dijo, oye, pues tienes razón, eres zapatero, sabes cómo se hace una sandalia o cómo se hace un zapato. Entonces le hizo caso. Pero claro, luego el zapatero ya con un poco de soberbia dijo, no, oye, y la túnica está mal, y el casco está mal, y el caballo está mal, y entonces el pintor dijo, bueno, ya no te pases y
2: bueno,
1: tal, y así es que lo
2: pues
1: quedó.
2: Zapatero a sus zapatos, nosotros tenemos que ir terminando, ¿no, Pablo?
0: Sí, ya
2: vamos a terminar. Ya, nada.
0: Estamos fuera ya de...
1: Exactamente, bueno, yo me despido, me voy,
0: bueno,
1: porque
0: pues a
1: yo
0: nuestros
1: ya...
0: oyentes les citamos para el próximo programa.
1: Para el próximo programa, aquí estamos en Sabías Qué, y volveremos a traer cosas curiosas.
0: Hasta pronto, amigos.
1: Hasta luego, amigos.

0: Mamá, mamá, cuéntame una historia.
1: Otro ratito, que ahora tengo mucho trabajo.
0: Porfa, una nada más.
1: Bueno, pero solo una. Había una vez...

Esa mañana, al abrir los ojos, Mateo recordó: ¡Yupi! ¡Hoy es mi cumpleaños! Finalmente tendré mi juego de ordenador a pila y ataca. Durante varias semanas, Mateo había hablado sobre el nuevo juego. ¡Es maravilloso!, le había explicado su hermana mayor Amanda. Los comandos de ataque tienen sus propios tanques, jeeps y helicópteros. Pero cuando quieren, pueden apilarse uno encima del otro y formar una gigantesca máquina de guerra. Amanda estaba ya casada, pero siempre sabía exactamente qué comprarle a su hermano para Navidad o para su cumpleaños. El juego de apila y ataca sería un regalo perfecto. Mientras comía su desayuno, Mateo pretendió jugarlo tal como lo jugaban en los anuncios de la televisión. ¡Brrr!, dijo con la boca llena de cereales, mientras hacía como si un helicóptero descendiera sobre la mesa. ¡Pum, pum!, disparó el tanque contra su plato. ¡Ratatatatatatatata!, hizo como si una ametralladora disparase contra su jeep y la caja de cereales. Rolf, el perro de Mateo, se unió a la acción. La mamá de Mateo lo miró. «Termina de desayunar», le dijo. «Necesitamos ir al mercado para comprar lo necesario para la fiesta, Mateo. Recuerda que compremos comida para los perros. Fito se comió lo último que le quedaba esta mañana». Cuando sus amigos llegaron esa tarde, la casa parecía una fábrica de globos. Habían globos por toda la pared, colgaban del techo y cada persona también recibían algunos globos. «El primer juego», dijo la mamá de Mateo, «es una competición para ver quién coge globos llenos de agua. Pero hay que intentarlo con los ojos vendados». «¡Oh, no!», gritó Sandra. «A ti te toca primero, Mateo». Afuera, en el